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1: Es la hora 18:47 minutos.
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3: Es la hora 19, 4 minutos.
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1: Estamos comenzando un nuevo programa de estudios bíblicos de Llamada de Medianoche. Nos encontramos en una serie sobre los héroes de la fe que aparecen en la Biblia en Hebreos capítulo 11.
2: Hemos escuchado sobre Abel, Noé, Abraham, Sara, Isaac, Jacob y Josué. La que sigue es la segunda parte del estudio sobre Moisés.
1: Los invitamos a continuar a la escucha y es nuestro deseo que el programa de hoy sea de bendición.
3: Amigos, gracias por estar de ese lado del receptor. Seguimos con nuestra serie de Héroes de la Fe. En esta galería de personajes, de hombres y mujeres, aún con sus desaciertos, su fin era glorificar a Dios. Así que, queridos oyentes, que nuestro deseo debería ser que Jesús conduzca nuestras actitudes y nuestros deseos hoy y para siempre. Se dice de Moisés en Hebreos 11:25, escogiendo antes ser maltratado con el pueblo de Dios que gozar de los deleites temporales del pecado. Moisés sabía que su elección le llevaría a algunas complicaciones, pero prefirió esas dificultades en vez de la momentánea gloria del pecado, es decir, de todos los beneficios como parte de la familia del faraón. Muchas veces nos quedamos desanimados al observar que los impíos prosperan a pesar de vivir en el pecado. En cambio, Moisés, cuando concentró su mirada en la meta que Dios tenía para él, tomó sobre sí el sufrimiento pasajero para seguir a su Señor y mantenerse a su lado. Al tomar una decisión, es necesario siempre entrar en el lugar santísimo para no precipitarnos en nuestras actitudes. Discernir entre lo pasajero y momentáneo y lo que es permanente y eterno nos ayuda a tomar las decisiones correctas que no nos decepcionarán. La decisión de Moisés estaba apoyada sobre este fundamento y por eso decidió su camino a seguir. Su elección se basó en lo que tendría permanencia en el futuro, porque la idolatría momentánea pasa. ¿Y entonces qué hay después? Es mejor sufrir por algún tiempo que sentir una alegría falsa ahora y después sufrir por toda la eternidad. Moisés se identificó con el pueblo de Dios, a pesar de que eso le causó muchas y serias dificultades. La identificación con el pueblo de Dios trae todavía otra consecuencia más. Es necesario que nos aceptemos como somos. El pueblo de Dios no está compuesto solamente por personas mansas y amables, sino también por gente necia, irritante y crítica. Moisés experimentó todo eso, sin embargo, permaneció firme en su decisión. Tenga valor para tomar decisiones correctas y seguir el camino de Jesús de todo corazón, a pesar de que eso le traiga sufrimientos y malestar a su persona. Como dice Hebreos 11:26, teniendo por mayores riquezas el vituperio de Cristo que los tesoros de los egipcios, porque tenía puesta la mirada en el galardón. La deshonra por causa de seguir a Cristo es mejor que las riquezas del Egipto. Los valores del mundo, incluso en los ámbitos cristianos, están siendo distorsionados. Nadie quiere perderse las riquezas de ese mundo y mucho menos abstenerse de ellas. Queremos ganar más dinero y conquistar mejores y más reconocidas posiciones. Si somos sinceros, muchas veces deseamos las cosas de aquellos que todavía no conocen a Jesús profundamente, que no poseen satisfacción en Dios y de esa manera corren tras las riquezas pasajeras. Moisés conocía muy bien Egipto, pero también reconocía la grandeza de Dios y veía claramente la recompensa y el valor permanente de andar y vivir con el Señor. Es mejor tener menos y gozar de la paz de Dios que tener grandes riquezas en ese mundo, pero sin tranquilidad y armonía. ¿Será que quien posee los tesoros de Egipto realmente es feliz? Las apariencias engañan, estimados amigos. Tal vez usted piense, como está registrado en Malaquías 3, 14 y 15, que dice: en vano es servir a Dios. ¿Qué provecho hay en que guardemos sus ordenanzas y que andemos de duelo delante del Señor de los ejércitos? Por eso ahora llamamos bienaventurados a los soberbios. No solo prosperan los que hacen el mal, sino que también ponen a prueba a Dios y escapan sin ser castigados. Pero nuestro enfoque debe ser siempre el final en Malaquías 3, 16 al 18. Porque observe bien lo que dice, se los leo. Entonces los que temían a Jehová hablaron cada uno a su compañero, y Jehová escuchó y oyó, y fue escrito libro de memoria delante de él para los que temen a Jehová y para los que piensan en su nombre. Y serán para mí especial tesoro, ha dicho Jehová de los ejércitos, en el día en que yo actúe y los perdonaré, como el hombre que perdona a su hijo que le sirve. Entonces os volveréis y discerniréis la diferencia entre el justo y el malo, entre el que sirve a Dios y el que no le sirve. Mire hacia el final y a la recompensa. Tome la misma decisión de Moisés, que fue ricamente recompensado a pesar de las dificultades por las que pasó. Moisés prefirió los malestares en vez de vivir disfrutando del pecado pasajero, pues miraba a la recompensa. Su decisión no parecía ventajosa en aquel momento, pero miraba hacia el futuro. Leemos en la historia de Daniel que también no tuvo ningún beneficio cuando decidió no contaminarse con la comida del rey. Soportó el sufrimiento, pero fue recompensado. La pregunta que debemos hacernos es si vivimos para un objetivo eterno o para los beneficios momentáneos de la vida en esta tierra. La meta final muchas veces parece locura. No logramos más avistarlo y pensamos muy poco en las cosas que nos llevarán a la eternidad. Siempre debemos recordar que Dios conoce todas las cosas y que no se olvidará ni de un vaso de agua que ofrezcamos a alguien por amor a Jesús. No debemos actuar de manera farisaica, es decir, por las apariencias, y buscar nuestra propia recompensa, como quien dice: hoy hice mucho, así que también merezco mucho. El verdadero cristiano sirve y vive para Dios por amor, sin pensar en la recompensa para sus hechos. Esa es la postura descrita en Mateo 25, 37, cuando dice: entonces los justos le responderán diciendo: Señor, ¿cuándo te vimos hambriento y te sustentamos, o sediento y te dimos de beber? Queriendo decir, si te hubiéramos visto en esa situación, sin duda te hubiéramos ayudado. Dios no nos recompensa como el mundo lo hace. Él analiza si nuestros hechos fueron motivados por el amor ante cualquier circunstancia o cualquier persona. ¿Creemos de hecho que nuestra recompensa viene de Dios? En Hebreos 11:6 leemos: pero sin fe es imposible agradar a Dios, porque es necesario que el que se acerca a Dios crea que le hay y que es galardonador de los que le buscan. En Apocalipsis 22:12, Jesús dice: he aquí yo vengo pronto, y mi galardón conmigo, para recompensar a cada uno según sea su obra. Hebreos 10:35 dice: no perdáis pues vuestra confianza, que tiene grande galardón. Leemos en Hebreos 11:27: por la fe, Moisés dejó a Egipto, no temiendo la ira del rey, porque se sostuvo como viendo al invisible. Podemos imaginar al faraón como un gobernante terrible y tirano, y ciertamente también tendríamos mucho miedo si tuviera verdadera influencia en nuestra vida. Sin embargo, Moisés nos enseña que las personas que verdaderamente viven por la fe y en comunión con Dios no se dejan mover por lo que es visible. Quien cree y conoce a Dios sabe que la última palabra viene de Él y no de los hombres o de las circunstancias. Los tres amigos de Daniel tenían esa convicción. No tuvieron miedo de Nabucodonosor, que ejercía grande poder en su reino y obligaba a todos a obedecer sus órdenes. Leemos las palabras de esos amigos en Daniel 3:17. «He aquí nuestro Dios, a quien servimos, puede librarnos del horno de fuego ardiendo, y de tu mano, oh rey, nos librará». ¡Qué profundo conocimiento de Dios tenían esos tres amigos para poder actuar así, de esa manera! Lo mismo pasó con Moisés. Él conoció y experimentó a Dios profundamente. Si no fuera así, habría perecido delante de la ira del rey. El secreto de Moisés era la manera como él veía las cosas, como dice el verso, porque se sostuvo como viendo al invisible. Para actuar así es necesario tener un corazón limpio y una comunión sincera con el Señor. Eso significa no envolverse con el pecado y la oscuridad, sino caminar en la luz, como leemos en 1 Juan 1:6. Si decimos que tenemos comunión con Él y andamos en tinieblas, mentimos y no practicamos la verdad. Moisés se fortaleció por medio de la comunión sincera y pura que mantenía con Dios, y por eso no se asustó con la ira del rey. Sabía que el rey era apenas un hombre limitado y mortal, y Dios es soberano y eterno. Jesús nos dice en Lucas 12, 4 y 5, ¿a quién debemos temer? Dice así: «Mas os digo, amigos míos, no temáis a los que matan el cuerpo, y después nada más pueden hacer. Pero os enseñaré a quién debéis temer. Temed a aquel que después de haber quitado la vida, tiene poder de echar en el infierno. Sí, os digo, a este temed». Estimados amigos y amigas, levantemos nuestra mirada con confianza a lo alto, a aquel que tiene todo el poder en el cielo y en la tierra, y sobre todas las cosas tiene la última palabra. A Él sea la gloria y el imperio por los siglos de los siglos. Amén.
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9: Es la hora 20:07.
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1: Amigos, bienvenidos a un nuevo programa. Comenzaremos hoy a hablar sobre la fe y escucharemos una introducción a lo que será un estudio de los llamados héroes de la fe mencionados en Hebreos 11.
2: Ese listado de nombres y relatos de las circunstancias nos llenan de ánimo al escucharlos. Esperamos que esta serie le permita al Señor trabajar en profundidad en la base de nuestras creencias.
1: Estamos muy ansiosos por comenzar. En un momento llega el estudio de hoy.

Queridos oyentes, ¿qué tal? En Hebreos 11 encontramos la lista de los héroes de la fe. Esas personas son ejemplos para nosotros. No olvidemos, hermanos, que la vida cristiana trae luchas y sufrimientos. El capítulo 10, versos 32 al 39 de la Epístola a los Hebreos lo expresa claramente. Somos exhortados a no abandonar la confianza ni retroceder. Como ilustración, el capítulo siguiente trae entonces una lista de personas que creyeron y vencieron por la fe. Estos ejemplos deben llevarnos a persistir con paciencia en la lucha que nos fue asignada y a mirar a Jesús, el autor y consumador de nuestra fe. La fe es la llave para el tesoro de Dios. Es por eso que el enemigo intenta desviarnos de la verdadera fe. No desea que experimentemos a Dios como el dador de todas las buenas dádivas. Hebreos 11:6 dice: "Pero sin fe es imposible agradar a Dios, porque es necesario que el que se acerca a Dios crea que le hay y que es galardonador de los que le buscan". Por eso creemos que es necesario leer constantemente las Escrituras para que nuestra fe no se debilite, sino sea fortalecida, a fin de que por medio de ella seamos victoriosos y realicemos obras que glorifiquen a nuestro gran Dios. Leemos en Romanos 10:17. "Así que la fe es por el oír, y el oír por la palabra de Dios". En Hebreos 11 leemos repetidas veces la expresión "por la fe". Por la fe superó obstáculos que humanamente eran insuperables. Por la fe rechazó el pecado y los placeres del mundo. Por la fe vivió una vida santa. Por la fe no tenía miedo. Por la fe se alegraba por el futuro, por una vida en gloria. Usted también puede ser alguien que por la fe alcance las promesas de Dios, porque Él la da a todo aquel que cree. Y es por esa razón que esas palabras son para usted también. Esperamos que su fe sea fortalecida. Solamente crea cada día a pesar de estar en medio de tempestades. Crea aún más en situaciones peligrosas. Jesús dijo en Marcos 5:36, "cree solamente". Hebreos 11 comienza diciendo: "es pues la fe la certeza de lo que se espera, la convicción de lo que no se ve". Desafortunadamente la palabra fe, o mejor, el verbo creer, ha perdido la fuerza del significado original. Se usa en situaciones tan cotidianas como, por ejemplo, cuando decimos "creo que va a llover". Por tanto, esa palabra acaba expresando hasta cierta incertidumbre. En la vida

0: Biblia, sin embargo, el significado es exactamente lo contrario. Es algo de lo que se tiene certeza. ¿Qué significa fe? Fe es la certeza absoluta de que Dios cumplirá lo que prometió. Todas las personas mencionadas en Hebreos 11 se apegaban sin pestañear a lo que Dios había hablado. Eso es fe, mis amigos. Así, la fe no depende de sus sentimientos, de sus fuerzas o de sus capacidades. Tener fe significa aferrarse fuertemente a lo que Dios dice. Es vivir cada día confiando en lo que el Señor afirma en las Escrituras. Eso significa que, a pesar de que las circunstancias y su experiencia no coincidan con lo que usted desearía que fueran, las palabras claves son tener fe y seguir el ejemplo de Pedro en Lucas 5:5. Se los leo. Dice así: respondiendo Simón le dijo: Maestro, toda la noche hemos estado trabajando y nada hemos pescado, mas en tu palabra echaré la red. Esa es la experiencia. Sin embargo, Pedro no se queda allí. Añade un más que vive por esa fe. Añade ese más que es igual a pero. Pedro dice convencido: pero en tu palabra echaré la red. La pregunta no es si usted puede o no tener fe. Sea sincero y admita que el único obstáculo que hay es decir, no quiero. La palabra de Dios dice que el justo vivirá por la fe y está más seguro que cualquier otra cosa que haya sobre la tierra. Y aunque la tierra desaparezca, la palabra permanecerá. Por eso quien tiene fe está seguro y nada lo agitará. Hebreos 11:2 dice: porque por ella alcanzaron buen testimonio los antiguos. La fe es tan cierta que algunas personas dan la vida por ella. Moisés no tenía dudas de que la decisión de dejar Egipto era correcta. Tenía fe y certeza de que Dios tenía algo mucho mejor para él, más que todas las riquezas del mundo. A pesar de que todavía no veía nada de aquello que Dios tenía para él, vivía con esa esperanza por la fe. La verdadera fe consiste en no dudar de lo que todavía no se ve. Los sentimientos son traicioneros y obstinados. Quien confía en ellos es insensato, como dice Proverbios 28:26. El que confía en su propio corazón es necio, mas el que camina en sabiduría será librado. Confíe en lo que Dios dice en su palabra. Números 23:19 declara: Dios no es hombre para que mienta, ni hijo de hombre para que se arrepienta. Él dijo, ¿y no hará? Habló, ¿y no lo ejecutará? Quien duda hace a Dios mentiroso, y por eso Santiago 1, 6 y 7 enseña. Pero pida con fe, no dudando nada, porque el que duda es semejante a la onda del mar, que es arrastrada por el viento y echada de una parte a otra. No piense, pues, quien tal haga que recibirá cosa alguna del Señor. El autor de Hebreos se refiere a Moisés de la siguiente manera. Voy a leerles capítulo 11, verso 27. Por la fe dejó Egipto, no temiendo la ira del rey, porque se sostuvo como viendo al invisible. Quien realmente tiene fe no se deja orientar por lo que es visible. Ese es el secreto de todos los que tienen fe. Nada los puede mover. Están firmes, porque a pesar de los contratiempos y de las circunstancias frustrantes, tienen fe sin dudar. Tomemos como ejemplo a Abraham, que estaba en una situación sin esperanza, como lo describe Romanos 4. No vaciló, a pesar de su cuerpo anciano y de la esterilidad de Sara. Nada lo llevó a la duda. Romanos 4:20-21 lo expresa de la siguiente forma: tampoco dudó por incredulidad de la promesa de Dios, sino que se fortaleció en fe, dando gloria a Dios, plenamente convencido de que era también poderoso para hacer todo lo que había prometido. Esa es la verdadera fe, que no se basa en cosas visibles y no se deja mover por nada, sino confía en Dios en todas las situaciones y se fundamenta en sus Escrituras y en sus promesas. Hebreos 11:3 dice: por la fe entendemos haber sido constituido el universo por la palabra de Dios, de modo que lo que se ve fue hecho de lo que no se veía. Por la fe entendemos lo que para la inteligencia del mundo permanece como una incógnita. Quien tiene fe siempre está en mejores condiciones, ya sea al vivir en el mundo o sea al despedirse del mismo. En Génesis podemos ver que Dios dijo: haya, y sus órdenes se cumplieron. Todavía hoy, quien cree puede experimentar a Dios de esa forma. En las cuestiones espirituales, la fe viene antes de la razón. La Tierra gira en torno de sí misma a una velocidad de poco más de 1.600 kilómetros por hora. Si la velocidad fuera menor, el Sol la quemaría totalmente o el frío la congelaría por completo. La superficie del Sol arde cerca de 5.500 grados centígrados. Si esa temperatura disminuyera solamente un poco, todo se congelaría sobre la superficie de la Tierra. Y un pequeño aumento bastaría para carbonizar nuestro planeta. La Luna está a 384.400 kilómetros de la Tierra. A una distancia menor, la influencia de ella sobre la marea sería tan grande que grandes partes de la Tierra se quedarían cubiertas dos veces al día. Si la corteza terrestre fuera un poco más gruesa, no habría oxígeno, que es vital para los seres vivientes, incluido nosotros. Si el Atlántico fuera un poco más profundo, el oxígeno y el óxido de carbono serían absorbidos y ninguna planta tendría condiciones para vivir. Todos esos hechos están conectados entre sí y hacen la vida posible. Si Dios creó todo tan perfecto y lo cuida para que todo permanezca en esa perfección, ¿por qué nosotros nos preocupamos por nuestra vida, que es tan insignificante comparada con todo lo creado? Tal vez usted se pregunta, ¿cómo enfrentar el día de hoy? Dios, que todo lo puede e hizo todo con tanta perfección, ¿no será capaz de sustentarlo a usted y a mí durante ese día y de proveerle todo de la mejor forma? Crea en Él y en su palabra, y así usted tendrá esperanza y auxilio para el día de hoy.
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3: ¿Cuál es tu estilo de comunicación cuando les hablas a otros de Jesús? ¿Cómo serían más eficaces tus charlas si permitieras que el Espíritu Santo te guiara? Bienvenidos a nuestro pan diario. El tema para el día de hoy, compartir mediante el cuidado. La lectura se encuentra en el libro de Gálatas capítulo 5, versículo 14. Amarás a tu prójimo como a ti mismo. El joven pastor oraba todas las mañanas pidiéndole a Dios que ese día lo utilizara para bendecir a alguien. A menudo, para deleite suyo, surgió una situación así. Un día, durante un receso en su segundo trabajo, se sentó al sol con un compañero que le preguntó sobre Jesús. El pastor simplemente respondió sus preguntas, sin sermonear, sin discutir. Luego comentó que ser guiado por el Espíritu Santo lo llevó a tener una charla informal, eficaz y afectuosa. También se hizo de un amigo nuevo, alguien hambriento de saber más de Dios. Dejar que el Espíritu Santo nos guíe es la mejor manera de hablarles a otros de Jesús. Él les dijo a sus discípulos: recibiréis poder cuando haya venido sobre vosotros el Espíritu Santo y me seréis testigos. El fruto del Espíritu es amor, gozo, paz, paciencia, benignidad, bondad, fe, mansedumbre, templanza. Al vivir bajo su control, aquel joven pastor puso en práctica la instrucción de Pedro: estad siempre preparados para presentar defensa con mansedumbre y reverencia ante todo el que os demanda razón de la esperanza que hay en vosotros. Aunque suframos por creer en Cristo, nuestras palabras pueden mostrarle al mundo que su Espíritu nos guía. Nuestro andar atraerá a otros hacia Él. Oremos. Espíritu Santo, guíame al hablarles a otros de Jesús. Amén. 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
3: Es la hora 6 en punto.
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Hola amigos, ¿cómo están? Muy buena mañana de domingo. Qué enorme placer es volverlos a saludar en este espacio radial de 30 minutos por cortesía de Modern y Casa Ramírez Malacatán, allá en el Cantón San Miguel. 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Bienvenidos a este espacio radial. Buen domingo, les deseamos que hayan disfrutado de su fin de semana. Y nuevamente a planificar esta semana de actividades del mes de junio. Es prácticamente la tercera semana completita de junio, el mes número 6 de este año 2026. Hoy es domingo 14 de junio del año 2026, casi en la cintura de lo que es este sexto mes del año. Es hoy el día número 165. ¿Qué le parece? Súmele usted 200 días más y completamos los 365 días de este mes, de este año. Es según el calendario gregoriano. Así es que para todos nuestro saludo cordial, 200 días exactos para finalizar el año. 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Buen fin de semana. Esperamos hayan tenido, y nuevamente pues a planificar los objetivos, las metas, el trabajo, el quehacer de esta nueva semana. 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

6 de la mañana, más 10 minutos en Occidental Estéreo. ¡Feliz domingo, amigos! 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Bueno, gracias por escucharnos, que sigan disfrutando de las notas agradables de la marimba, porque eso es lo que les ofrecemos en música todos los domingos de 6 a 6:30 de la mañana. De buen humor, esperamos que de buen humor hayan amanecido y pues que así sea toda la semana que iniciamos. Así se llama este tema musical, con la marimba Melgar, son clásicos en marimba. De buen humor, 6 de la mañana, 6 de la mañana con 11 minutos.

6 de la mañana más 14 minutos en Occidental Estéreo. 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

6 de la mañana más 17 minutos, otro ritmo alegre en Marimba. Bueno, para seguirles acompañando, para quienes ya están despiertos, para quienes ya están de pie, tiene que ir a trabajar o tiene que ir a estudiar, porque en domingo pues también hay que hacer, hay trabajo, hay compromisos, hay jornada estudiantil, hay universidades que prestan sus servicios en domingo y pues hay que aprovechar, hay que entrarle duro al estudio, al trabajo. Amigos, les deseamos un feliz domingo desde los estudios de Occidental Estéreo y su programación dominical, este espacio de Moderna y Casa Ramírez Malacatán, allá en el Cantón San Miguel.

6 de la mañana, más 24 minutos. Gracias por escucharnos. Más música ya en la recta final de este espacio. 30 minutos de música en marimba, alegres ritmos para darle la bienvenida a un nuevo domingo, a un nuevo día. Darle gracias a Dios por ello. A disfrutar de la vida, de la familia, de los amigos, de los seres queridos. 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

Bueno, finalizamos este espacio radial de 30 minutos por cortesía de Modernicasa Ramírez Malacatán, allá en el Cantón San Miguel. Les deseamos un feliz domingo, amigos, que Dios los bendiga, que tengan una semana productiva de éxitos y sobre todo con la bendición de Dios al emprender sus actividades. Gracias, volveremos el próximo domingo, Dios mediante, en punto de las 6 de la mañana. 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
4: Que la paz de Dios esté con cada uno de ustedes, amigos oyentes. Es un gusto contar nuevamente con su sintonía al mensaje de la palabra de Dios. Hermano Saúl Sea nos trae en esta hora un mensaje de reflexión. Así es que ponga mucha atención y de inmediato dejamos el tiempo a la palabra.
5: Buenos días, hermanos. Que Dios les bendiga a cada uno de ustedes. Vamos a buscar la palabra de Dios. En el libro de los Salmos, Salmo 91, es un salmo que tradicionalmente, pues la iglesia cristiana lo lleva muy cerca y muy dentro de su corazón. Es de aquellos salmos que yo le llamaría típicos en el corazón de todo creyente. Y quizás no sé cuántas veces lo hemos repetido, lo hemos mencionado en diferentes momentos de nuestra vida. Y dice así: el que habita al abrigo del Altísimo morará bajo la sombra del Omnipotente. Diré yo a Jehová: esperanza mía y castillo mío, mi Dios en quien confiaré. Él te librará del lazo del cazador, de la peste destructora. Con sus plumas te cubrirá y debajo de sus alas estarás seguro. Escudo y adarga es su verdad. No temerás el terror nocturno, ni saeta que vuele de día, ni pestilencia que ande en oscuridad, ni mortandad que en medio del día destruya. Caerán a tu lado 1,000 y 10,000 a tu diestra, mas a ti no llegará. Ciertamente con tus ojos mirarás y verás la recompensa de los impíos, porque has puesto a Jehová, que es mi esperanza, al Altísimo por tu habitación. No te sobrevendrá mal, ni plaga tocará tu morada, pues a sus ángeles mandará cerca de ti, que te guarden en todos tus caminos. En las manos te llevarán, para que tu pie no tropiece en piedra. Sobre el león y el áspid pisarás, hollarás al cachorro de león y al dragón. Por cuanto en mí ha puesto su amor, yo también lo libraré. Lo pondré en alto, por cuanto ha conocido mi nombre. Me invocará y yo le responderé. Con él yo estaré en angustia, lo libraré y le glorificaré, lo saciaré de larga vida y le mostraré mi salvación. Bendito sea el Señor. La fe en el pueblo de Dios, hermanos, no es una sugerencia, ni tampoco una alternativa. La fe en la iglesia de Cristo, hermanos, es indispensable. No podemos nosotros pensar que si tengo o no tengo fe, si me alcanza la fe o no me alcanza la fe. Es cuestión de creer. Pero debemos de comprender que la fe no es una virtud humana, sino es un don divino. Recuerdo el caso de aquel hombre que el Señor Jesucristo le llevaron. Vino el hombre y le puso a su hijo. Y dice que él era víctima de un espíritu inmundo que lo abatía y lo tomaba y lo lanzaba al agua, lo lanzaba al fuego. Y aquel hombre quejándose le dice: tus discípulos no pudieron hacerlo libre. Y viene el Señor Jesús y le dice: ¿y tú crees que yo lo puedo hacer libre? Y viene aquel hombre y le dice: Señor, sí creo, pero ayuda a mi incredulidad. Aquel hombre reconoció que el poder de Cristo era suficiente para hacerlo libre, pero también reconoció su debilidad en la fe. La fe no es una sugerencia. La fe es indispensable para la sobrevivencia del creyente en medio de este mundo. Si usted, hermano, no alimenta su fe, usted va a fracasar en sus intentos de salvación. Si usted no prospera en la fe, si usted no crece en la fe se fortalece a través de las experiencias. El abono de la fe son mis experiencias que vivo. Ahí se alimenta, ahí se nutre, ahí se fortalece. Por eso el apóstol Pedro decía: considérense bienaventurados cuando se encuentren en diversas pruebas, porque a través de la prueba se perfecciona la fe. Si el oro, que es perecedero, dice, se prueba con fuego, cuánto más vuestra fe, muchísimo más preciosa que el oro. La fe, hermanos, debemos de fortalecerla. Por eso usted, por muy adversa que sea la situación, por muy difícil que sea la situación, no procure escapar de ella. Invoque a Dios. Por muy complicado que usted vea el momento, la situación, por muy difícil que sea, no huya. Porque Dios está perfeccionando su obra en su corazón. Muchos tendemos a evadir esos momentos de prueba y de lucha. La tendencia natural del ser humano es huir del dolor. Es escapar y es obviar, evadir cualquier circunstancia que me aflija o que me dé algún daño aparentemente. Pero el verdadero hijo de Dios esperará confiado en el Señor. Muchas veces huimos de las circunstancias difíciles y negativas porque nos hace falta fe. Y es justamente el momento en el cual se va a fortalecer la fe. Y es justamente el momento y la circunstancia que Dios creó para que su fe sea abonada. Y para que usted pueda recibir el poder de lo alto que lo hará salir más brillante que antes de la prueba. Cuando usted salga de esa adversidad, su fe creció un poquito. El apóstol Pablo dice: resistid al diablo y de vosotros huirá. ¿Cuántos creemos esto? No sea usted el que huya, que sea el diablo el que huya de usted. No sea usted el que se espante, que sea el diablo el que se espante de nosotros. Como le dijo un día el Señor Jesús a la iglesia: y las puertas del Hades, dijo el Señor, no prevalecerán contra mi iglesia. Oiga, qué cosa más preciosa. ¿Y cuáles son las puertas del Hades? ¿Ah? ¿Cuáles son las puertas del Hades? La muerte. Pero dice el Señor: y las puertas del Hades no prevalecerán contra mi iglesia. Hermano, debemos de fortalecer la fe. Este salmo conmueve mi alma porque describe en palabras muy breves muchos pasajes de mi vida y quizás de la suya y de la que están viviendo y estamos viviendo muchos de nosotros. A lo largo de este salmo, hermanos, nosotros veo, al menos yo veo plasmada mi vida. Y puedo decir: Señor, hasta aquí tú me has ayudado. La fe, hermanos, hay que mantenerla viva, activa, fructífera, fresca, que no se marchite. Hay muchos que han decaído en su fe. Hay muchos que en lugar de tener una fe más vigorosa, más fuerte, oiga lo que dice el apóstol Santiago, pelead ardientemente por la fe que una vez os ha sido dada, dijo. Habla de pelear con ardor, con fervor. No deje que el diablo le quite la oportunidad que usted tiene de la salvación, porque la oportunidad de la salvación se alcanza a través de la fe. Es pues la fe la certeza de lo que se espera y la convicción de lo que yo no veo. Yo nunca he visto el cielo ni nunca he visto el infierno, pero a través de Cristo yo sé que soy libre del infierno y alcanzo el cielo. Y eso me hace vivir una circunstancia de vida totalmente diferente. Pero yo veo muchos como que no tuvieran ese Cristo de poder. Veo muchos como que si no tuvieran ese Cristo de victoria. Pero veo muchos como que si no conocieran a ese Dios, como dice en este salmo, Él mandará a su ángel para que acampe alrededor tuyo y no te pase nada. Yo he visto al ángel de Dios en mi vida, no una vez, muchas veces. Muchas veces. He visto su mano de poder. Y lo único que me ha tocado cuando lo he visto y lo he reconocido, se me pone la piel, ¿cómo dice? Mejor voy a decir erizada, ¿no? Y me pongo así y he soltado en lágrimas y he tenido que agachar mi rostro y decir: Señor, gracias. Como cuando aquel hombre, después de sacarme de una ruta difícil, complicadísima, donde humanamente era imposible atravesar esos ríos inundados, esas enormes lodazales, riesgos de puentes que se habían caído, pero él me decía: sigamos, sigamos y sigamos, hasta que me sacó a la carretera principal. Y cuando se puso a la par de mi vehículo, aquel hombre bajó su vidrio y me saluda en un saludo militar y me dice: misión cumplida. ¿Y cómo así misión cumplida? ¿Quién lo mandó? Si yo no lo conocía. Pero él a mí sí. Y me identificó entre los miles que íbamos en aquellos vehículos. Era una caravana de vehículos como usted no tiene idea, entrando allá por la ruta que lleva al Corozo. Pero ahí ese hombre se puso detrás mío, adelante mío. Y cuando nos bajamos, él me dice: ¿para dónde va usted? Para Guatemala. Yo también, me dijo. ¿Y cuál la ruta va a seguir? Tal, no le conviene. Sígame, yo le voy a enseñar la ruta ideal. Y desde ahí, no me dejó. Y cuando me sacó a la carretera firme, me saluda, misión cumplida. Y por si acaso quedaba duda del hermano que iba a la par mía, nos encontramos en una gasolinera. Después de haber casi 6 horas de viaje entre caminos de terracería, atravesando ríos y todo, nos encontramos en la gasolinera todavía y aquel hombre me dice así de lejos, porque él ya se iba a subir a su vehículo, y me levanta la mano y me dice: esto es para que se cuente usted, me dijo. Por eso lo estoy contando hoy. Y luego se acerca uno que siempre andaba a la par de él, eran dos. Dos, como que si eran guardaespaldas de él. Y se acerca uno de los dos y me llega a dar una palmada en el hombro. Y me dice: qué tremendo, ¿verdad usted? Cuando todos decían que no se podía, la fe pudo más. ¿Y quién era él? Era el ángel de Jehová. Hermano, no hay cosa más preciosa que habitar bajo la sombra del Omnipotente. El que habita al abrigo del Altísimo morará bajo la sombra del Omnipotente. Habitará su corazón confiado. Pero es que necesitamos fe. Y en sus momentos de angustia, clame al Señor. Y no ponga su esperanza en el hombre. Ponga su confianza en Cristo. El hombre falla, pero Jesús no nos falla nunca. Recuerdo esa experiencia también. Yo hice el recorrido a Puerto Barrio, son 600 kilómetros. Fui y regresé. Y entrando a mi casa, justamente abriéndose el portón de mi casa, se reventó la faja de tiempo. ¡Qué casualidad! Había recorrido 600 kilómetros y en la puerta de mi casa me falló. casualidad, ¿verdad? No, ese es el apodo de mi Señor. Le dicen buena suerte, le dicen casualidad, pero para mí se llama el Dios eterno, el Dios todopoderoso que solo hace maravillas. Hermanos, la iglesia de Cristo debe tener esa convicción tan plena. Donde hay fe, hay paz. Que donde hay fe, hay esperanza. Y definitivamente, hermanos, esa es una virtud que no todos los hombres tienen y no se puede comprar. Eso Dios la da. ¿Está alguno falto de fe? Pídala a Dios. ¿No cree usted? El que habita al abrigo del Altísimo habitará bajo la sombra del Omnipotente. Diré yo a Jehová, ¿cómo diremos? Esperanza mía, ¿y qué más? Y castillo mío. Como quien dice: Señor, fuera de ti yo no espero en nadie más. Esperanza mía. ¿Qué quiere decir eso de esperanza? En quien yo espero, en quien yo confío, en quien deposito toda mi esperanza. Esperanza mía. Pero no es solo la esperanza, es también mi castillo donde me siento refugiado. Ahí no sufro de frío ni de soledad, porque Él está cerca. Recuerdo esa vez que yendo por un camino solitario, es un tramo donde es peligroso porque hay muchas maras. Yo regresaba de un campo, ahí por Carolingia, no hay un extravío, y me metí por ahí. Y justamente en el lugar más desprovisto, en el lugar de mayor riesgo, se me pincha una llanta. Y esa vez iba solo, porque el hermano que me acompañaba me contó que estaba enfermo. Y ya no me daba tiempo de conseguir a otro y me fui solito. Y pincho llanta, hermanos. Y estaba lloviendo. Total, todo se pintaba negativo. Dije, bueno, a reparar el pinchazo, a cambiar llanta. A salir iba del carro cuando se parquea un camión de esos repartidores de aguas gaseosas. Y se parquea hacia adelante. Y se baja el chofer y se baja el ayudante y de inmediato llegan. Y me dice: por favor, no toque nada. Nosotros le vamos a ayudar. No, pero espéreme, yo le voy. No, no, no, por favor, me dijo. Solo dígame dónde está el llante repuesto, dónde están los. Y me comenzó a decir: pues este, este y este. No me dejaron, pero ni siquiera que tocara la llanta. Mire, me dice el chofer, este lugar es peligroso. Pero no tenga pena, Dios está con usted. No toqué. Solo les dije: vaya, pongan la llanta aquí, pues aquí pongan el repuesto y aquí pongan. A Dios sea la gloria. Solo llegaron a eso, se subieron, arrancaron el motor y se fueron. Y yo ya agarré mi carrito y me fui. Ya estaba resuelto el problema. ¡Qué casualidad! ¡No! ¡Cuán grande es mi Dios! Hermano, ¿por qué no creer y confiar en ese Dios que está presente cada minuto y segundo de mi vida? ¿Cómo nos falta restaurar esa fe? Mi Dios no ha cambiado. Hermano, uno debe de depositar, pero no esa fe filosófica, no esa fe religiosa, aquella fe dominguera, aquella fe de tradición y de cultura, no. Esa fe que me permite ver a Dios actuar. Cuando mi hijo está enfermo, clamo a Dios y Dios lo sana. Cuando vienen las adversidades en mi vida, clamo a Dios y Dios me libra. Cuando siento el desamparo aparente y que en lugar de salir huyendo, confío en mi Dios. Él no falla. Pero qué tristeza a aquellos que salen huyendo. Qué tristeza aquellos que no han sabido soportar la prueba. Su fe no creció nada. Nada. En lugar

¿Usted lo ha sentido? Recuerdo cuando comenzaba la iglesia de Palencia. Habíamos un grupo como de unos 45 o 50 hermanos debajo de una ceiba. Y comenzamos el culto al aire libre. Primero habíamos salido a predicar ahí por todas las casitas de alrededor y de ahí nos juntamos. Éramos un grupo como de 45 hermanos. Después que se predicó, recuerdo que un hermano de allí se levanta después de oír la palabra. Yo recibo a Cristo. Yo recibo al Señor. Y aquel hombre iba así al frente. Él quería estar al frente y postrarse de rodillas. Y luego viene un hermano carnal de él, que era el líder del movimiento carismático de ese lugar. Lo detiene con una manada en el pecho y sonó como que si fuera tambor, hermano. ¡Bum! Y lo agarra de aquí. Estás loco, le dijo. Estás avergonzando nuestra fe. Y comienza. Y cuando la gente, porque había un montón de palencianos rodeándonos, y al ver aquella actitud tan agresiva de este hombre por aquel hermano que estaba reconociendo públicamente su fe, comienzan a zafar los machetes, hermanos, de sus fundas, y comienzan a sonar los machetes en las piedras, sacando chispas, y decían: aquí va a correr sangre. Cuando nosotros oímos aquello, le mentiría si lo digo que por un momento sentimos miedo. Por lo menos habían unos 200 palencianos. Y les pedimos: hermanos, por favor doblen sus rodillas. Clamemos a Dios. Porque aquí hemos venido en el nombre del Dios de los ejércitos. Y recuerdo que todo el pueblo se postró y levantó sus manos y comenzamos a clamar. Y comenzaron a llover piedras. La gente rodeándonos. Había un anciano que era el que incitaba más, un hombre como de 70 años. Y tiraba piedras, improperios y ofensas. Y salió corriendo y se fue a subir al campanario de la iglesia católica. Y comienza a sonar las campanas y decía: aquí se debe de reunir el pueblo para dejar una lección. Y recuerdo que una hermana tuvo una visión mientras orábamos. Y una enorme nube negra se cernía sobre todo Palencia. Pero de repente, una espada enorme y una mano gigantesca partió aquella nube negra y se disipó. ¿Cómo se paró aquello? No le puedo decir. Lo que sí sé es que Dios detuvo la furia. Y de repente comenzaron a caer las piedras. Cada quien soltaba sus piedras. Metían sus machetes en sus vainas y avergonzados se fueron yendo uno por uno, todos. Pero nosotros no hicimos nada, solo clamamos, solo oramos. Mi Dios mostró su poder y disipó, hermanos, las tinieblas. Y aquella situación, mire, fue impresionante para todo Palencia. Hermanos, Él te librará del lazo del cazador. Mi Dios es grande y poderoso. Pero cuando usted flaquea en su fe, los dardos del maligno, las lanzas de Satanás, las flechas del diablo atraviesan su endeble escudo. El apóstol Pablo habla del escudo de la fe, el cual apaga los dardos del maligno. Pero si la fe del creyente, hermanos, anda baja, entonces atraviesan. ¿Y cuántos de ustedes están fracasando en su camino? ¿Cuántos están decayendo en su fervor? El que tenga oídos para oír, que oiga. El que quiera venir en pos de mí, niéguese a sí mismo. Si a usted lo envuelve la mediocridad de la fe, de esa fe religiosa, de esa fe dominguera, de esa fe que solo le alcanza para el día del culto y de ahí nada. El resto de la semana usted vive como todos los demás impíos. ¿Y dónde está Dios en su vida? A saber, Dios solo es una parte de su vida y no el universo de su vida. ¿Dónde está esa fe? ¿Qué la ha hecho, pueblo de Dios? ¿Qué ha hecho la fe que un día Cristo murió en la cruz del Calvario para dármela a mí, a usted? ¿Qué?

0: Usted siente a Dios como ese poderoso gigante que con su sombra me cubre y me protege. ¿Es usted de esos valientes que están dispuestos a morir por causa de Cristo? ¿Está usted dispuesto a negarse con tal de agradar a aquel que lo llamó para que sea su hijo? ¿O primero estamos anteponiendo nuestros intereses, nuestros gustos, nuestros deleites? ¿Qué hizo esa fe que un día Dios se la dio? El rostro de un creyente nunca debe de vestirse de tristeza, porque por medio de la fe yo creo que Cristo ha cambiado mi manto de tristeza y me vistió de alegría. Yo sé que en medio de la adversidad mi Dios está conmigo. Aunque ande en valle de sombra y de muerte, no temeré mal alguno, porque Él está conmigo. Él te librará del lazo del cazador. El diablo busca cazar su alma. Satanás busca destruir su alma. El diablo es un cazador furtivo, de lo más terrible. Vigila, conoce sus lados débiles, conoce cuáles son sus áreas flacas y débiles, y sabe perfectamente dónde pegar y dónde buscar, porque sabe que de allí lo tiene agarrado. Aunque usted venga a la iglesia, aunque usted esté en la iglesia, pero el diablo le suelta la pita y le dice, vaya, pues andate, pues anda ya a la iglesia. Pero ya cuando usted quiere santificarse y como que entregarse más, lo vuelve a jalar, venite, no, ya te estás acercando mucho, ya. Es un cazador terrible. A muchos les tiene jaulas de oro y les hace creer que así están bien, aunque anden mal con Dios. Y les hace creer que están bien, no tengas pena. Se lía, se asocian el corazón perverso con Satanás. Y el corazón le hace sentir a usted, no tengas pena vos, ahí estás bien. No te preocupes, allí estás bien. No tengas pena. No, hermanos. Supliquémosle a Dios tener oídos para oír y ojos para ver. Que nuestra fe crezca. Que el camino de Cristo en mi vida prospere. No procure escapar. No busque alternativas. Como decía David en los primeros versículos, Jehová es mi esperanza y mi castillo. En Él confiaré. Y le voy a dejar un consejo final. Oiga lo que dice en el versículo 14. Esta es la recomendación de Dios a su pueblo. Por cuanto en mí ha puesto su amor, yo también lo libraré. ¿Qué hará el Señor? Lo pondré en alto. Por cuanto ha conocido mi nombre, me invocará. ¿Y qué dice? Y yo le responderé, dice el Señor. Con él estaré yo en la angustia. Lo libraré y lo exaltaré hasta mi gloria. Eso quiere decir, y le glorificaré. Versículo 16. Lo saciaré de larga vida. ¿Y qué más? ¿Cuántos bendicen a Dios? ¿Por qué no decirle esta mañana, Señor, aumenta mi fe? No sé cómo está su fe, hermano, pero sin fe es imposible agradar a Dios. Esta no es ficción. Eso es fe. Fe pura. Estamos convencidos que es mejor creer en Dios que creer en el brazo inútil del hombre. Que Dios les bendiga, hermanos, y que la paz del Señor sea con ustedes.
1: 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Gracias por escucharnos. 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

¿En qué áreas necesitas que Jesús traiga el agua de vida? ¿Cómo puedes seguir su ejemplo de refrescar a otros? Bienvenidos a nuestro pan diario. El tema para el día de hoy, Jesús nuestro Rey. La lectura se encuentra en el libro de Isaías capítulo 32, versículo 1. Y aquí que para justicia reinará un rey, como arroyos de aguas en tierra de sequedad. Mientras buscaban petróleo en uno de los países más soleados y secos del mundo, los equipos se sorprendieron al encontrar un enorme sistema de agua subterráneo. Entonces, en 1983, comenzó el proyecto del Gran Río Artificial, colocando un sistema de cañerías para llevar agua potable a ciudades donde era muy necesitada. Una placa cerca del comienzo dice, «Desde aquí fluye la arteria de la vida». Isaías usó la imagen del agua en un desierto para describir a un futuro rey, cuyo reinado de justicia y juicio será como arroyos de aguas en tierra de sequedad, como sombra de gran peñasco en tierra calurosa. Algunos gobernantes prefieren tomar en lugar de dar. Sin embargo, lo que caracteriza a un líder que honra a Dios es brindar protección, refugio y refrigerio. Isaías dijo que el efecto de la justicia será paz, y la labor de la justicia, reposo y seguridad para siempre, para el pueblo de Dios. Sus palabras de esperanza encontrarían luego significado pleno en Jesús, quien descenderá del cielo, y así estaremos siempre con el Señor. El gran río hecho por el hombre es simplemente eso, hecho por manos humanas, y algún día ese reservorio se vaciará, pero nuestro Rey justo trae el agua de vida que nunca se secará. Oremos. Jesús, gracias por traernos paz. Amén. 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

Hola, ¿qué tal amigos? ¿Cómo están? Muy buena mañana de domingo. Qué enorme placer es saludarlos. De nuevo, a través de Occidental Estéreo, en un día más. En una semana más, en un domingo más. Desde Occidental Estéreo, 88.7 FM, los saludamos en este domingo, 14 de junio, año 2026. Es hoy el día número 165 del año. Faltan 200 días para finalizarlo. Según el calendario gregoriano que nos rige. Así es que para todos, nuestro saludo cordial, que hayan disfrutado de su fin de semana. Y de nueva cuenta a planificar el trabajo, el estudio, el quehacer, el oficio, todo lo que se tiene que desarrollar durante esta semana que estamos iniciando. Bendiciones de Dios para todos, bienvenidos a la programación dominical de Occidental Estéreo, 7:15 en la mañana. Bienvenidos.

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Estamos en las 7 de la mañana más 25 minutos. Este tema musical, Corazón de Madre, interpretada por la magistral marimba Princesa Chapina. Bueno, es un tema dedicado a todas las mamás de Guatemala, las que nos esperan en casa o las que nos cuidan desde el cielo y las que están lejos, pero siempre cerca del corazón. Corazón de Madre es una pieza emblemática de la marimba guatemalteca interpretada por generaciones de marimbistas para honrar el amor maternal. Y la magistral Princesa Chapina, esta agrupación de marimba pura guatemalteca que continúa pues con ese legado de nuestra música, llevando la tradición de nuestro instrumento símbolo nacional, la marimba, a muchos eventos importantes de Guatemala. Así es que la magistral Princesa Chapina interpreta este bello tema musical titulado Corazón de Madre.

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4: Es la hora 7:30 minutos.
5: En toda familia hay diferencias, roces y malos entendidos. Esto es natural porque vivimos juntos y la cercanía revela imperfecciones. Pero en el fondo, ¿por qué nos ofendemos si nos amamos? Muchas veces atacamos porque estamos heridos y nos sentimos rechazados. Estamos a la defensiva y lastimamos antes de que lo hagan con nosotros. Ofendemos cuando creemos que siempre tenemos la razón y que los demás están equivocados. Somos egoístas y buscamos imponer nuestro criterio. Si esto está ocurriendo en casa, debemos cambiarlo. El amor, que es el vínculo perfecto, nos permite tolerarnos unos a otros y genera un ambiente agradable. A partir de ahora, expresemos afecto y reconocimiento a quienes nos rodean. Le habla Sixto Porras de Enfoque a la Familia.
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De las 7 de la mañana están transcurriendo 35 minutos, 25 para estar en las 8 de la mañana en la programación dominical de Occidental Estéreo. Gracias por escucharnos. Si ustedes desean algún saludo o algún tema musical, escríbanos o llámenos 77 60 34 32, o a nuestro WhatsApp el 42 42 81 80. Este tema musical lleva por nombre Un Vals para mi padre. Es con Marimba Ideal de Domingo Betancourt. Bueno, ya tiene muchos años esta producción musical. Y es un tema, pues, dedicado a todos aquellos padres que procuran el sustento diario de una familia. Bueno, pues un saludo muy cordial para todos los papás, para todos los padres. El próximo miércoles es el Día del Padre y los estamos saludando musicalmente aquí en la programación dominical de Occidental Estéreo.

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Estamos en las 7 de la mañana con 43 minutos en Occidental Estéreo. Bueno, seguimos saludando a todos los padres porque el próximo 17 es el Día del Padre. Y musicalmente con la participación de la marimba Maya Linda. Así se llama esta marimba que nos presenta mi querido viejo de Piero de Benedictis y a mi padre del compositor Juan Danilo Raimundo Sacalshot, con la marimba Maya Linda que pues nos presenta este homenaje, no, se llama Especial Día del Padre, así se llama, a nuestros padres junto a nuestra madre. Nos han dado la vida, nos han enseñado a ser las personas en las que nos hemos convertido hoy en día. Ellos han sido quienes nos han empujado a cumplir nuestros sueños y es por ello y por muchas cosas más por lo que se merecen celebrar su día. Aquí les presentamos con la marimba Maya Linda este especial del Día del Padre. Así se titula, Especial Día del Padre con mi querido viejo y el otro tema a mi padre. ¡Feliz domingo! Es la programación dominical de Occidental Estéreo.

9 minutos para puntualizar las 8 de la mañana en Occidental Estéreo. Mosaico 2001, así se tituló este disco de los Internacionales Conejos. Y de ahí les presentamos las Tropicumbias Chapinas. Programación dominical de Occidental Estéreo. Feliz domingo.

0: Es la hora 8 en punto.
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2: Entonces, el señorío impuso la orden en el principal y fue elevado el reconocimiento de la etnia mam.

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3: ¿En qué áreas necesitas que Jesús traiga el agua de vida? ¿Cómo puedes seguir su ejemplo de refrescar a otros? Bienvenidos a nuestro pan diario. El tema para el día de hoy, Jesús nuestro Rey. La lectura se encuentra en el libro de Isaías capítulo 32, versículo 1. Y aquí que para justicia reinará un rey, como arroyos de aguas en tierra de sequedad. Mientras buscaban petróleo en uno de los países más soleados y secos del mundo, los equipos se sorprendieron al encontrar un enorme sistema de agua subterráneo. Entonces, en 1983, comenzó el proyecto del Gran Río Artificial, colocando un sistema de cañerías para llevar agua potable a ciudades donde era muy necesitada. Una placa cerca del comienzo dice: "Desde aquí fluye la arteria de la vida". Isaías usó la imagen del agua en un desierto para describir a un futuro rey, cuyo reinado de justicia y juicio será como arroyos de aguas en tierra de sequedad, como sombra de gran peñasco en tierra calurosa. Algunos gobernantes prefieren tomar en lugar de dar. Sin embargo, lo que caracteriza a un líder que honra a Dios es brindar protección, refugio y refrigerio. Isaías dijo que el efecto de la justicia será paz, y la labor de la justicia, reposo y seguridad para siempre, para el pueblo de Dios. Sus palabras de esperanza encontrarían luego significado pleno en Jesús, quien descenderá del cielo, y así estaremos siempre con el Señor. El gran río hecho por el hombre es simplemente eso, hecho por manos humanas, y algún día ese reservorio se vaciará. Pero nuestro Rey justo trae el agua de vida que nunca se secará. Oremos, Jesús, gracias por traernos paz. Amén. 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

Llegaron los sones a la programación dominical de Occidental Estéreo para acompañarles en su viaje, en su descanso, en su trabajo o en el estudio. ¡Feliz domingo, amigos! Gracias por escucharnos. Estamos viviendo hoy el domingo 14 de junio, año 2026, día que se convierte en el número 165 de este año. No bisiesto, faltan 200 días exactos para finalizarlo, según el calendario gregoriano que nos indica de esta fecha. Gracias, amigos, por estar con nosotros en esta hora de la mañana. Estamos ya acompañándoles con sones a través de la programación de Occidental Estéreo. Bienvenidos, gracias por escucharnos. De las 8 de la mañana están transcurriendo 9 minutos después de las 8 horas. Bailar Llorando es el nombre de este son que interpreta la marimba Perla de Guatemala y sus saxofones.

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Seguimos con el electrocardiograma ahora para ver, ¿sabes qué cosa? En el corazón, ¿cómo estás con las relaciones? No solo los íntimos, sino todas las relaciones en tu trabajo, en donde estés. ¿Sabes qué enseña la Biblia? Ay, mira, Jesús dijo, tengo la Biblia en mi mano, me gusta este libro, es el manual para la vida. Jesús dijo algo que lo conocemos como la regla de oro. Escucha bien. Lo que quieras que hagan con vos, hacelo vos con los otros. Lo que pasa que esta palabra se popularizó mal. La gente dice, lo que no querés que te hagan, no lo hagas. No, no. Jesús lo dijo en positivo. Hacé con el otro lo que vos querés que hagan con vos. Esa es la cosa. ¿Sabes qué hay que hacer con el otro? Hay que reconocerlo. Hay que reconocer las virtudes del que tenés al lado. Segundo, alentalo. Sé un alentador, porque a vos te gusta que te alienten. Sé un alentador. Y tercero, obras concretas de ayuda. Acordate, si querés que lo hagan con vos, hacelo vos primero.

Hemos escuchado a la Marimba Corporación Festiva y este son titulado Bellas Quetzaltecas. Para seguirles acompañando en el domingo con la programación de Occidental Estéreo, estos bellos sones. El son guatemalteco, el son chapín que expresa los sentimientos del corazón y los bellos pensamientos del chapín del guatemalteco por su amada tierra. Gracias por escucharnos, nos vamos a ir a una breve pausa y al volver les tendremos más sones, más música aquí en la programación dominical de Occidental Estéreo.

0: Es la hora 8:30 minutos.
1: La amistad es el mejor antídoto contra el estrés. Tomar una taza de café para contar las penas o recibir un abrazo sincero de un buen amigo puede lograr aliviar la presión del mundo exterior, llenar los vacíos emocionales y recordarnos quiénes somos en realidad. Los verdaderos amigos son aquellos que nos aceptan, nos valoran tal cual somos y nos ayudan a alcanzar nuestras metas personales. Siempre están cerca cuando los necesitamos y son capaces de responder con prontitud. Los amigos saben ser tolerantes, disimular nuestros errores, pero nos advierten y confrontan. Invierta en aquellas personas que le hacen bien. Reconozca a un buen amigo cuando lo tenga cerca y no lo deje marcharse. Le habla Sixto Porras de Enfoque a la Familia.
2: Visite enfoquealafamilia.com.
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8 de la mañana más 34 minutos en Occidental Estéreo. ¿Cómo está su domingo? ¿Cómo va su domingo? ¿Cómo está disfrutando su domingo en compañía nuestra? Esperamos que muy bien. Saludos cordiales para don Julio Serrano Natareno. Allá en Nuevo Progreso, San Marcos, siempre nos sintoniza don Julio. Lo estamos saludando ahí en su negocio, seguramente escuchándonos. Pues él siempre aprovecha para saludar a su tío don Alberto Natareno Barrios, allá en el Bejucal, municipio de Catarina, San Marcos. Saludos para todos los amigos oyentes en Catarina. Les deseamos un feliz domingo y a todos nuestros oyentes en cualquier parte de Guatemala y del mundo. Estamos escuchando este son titulado El Mero Día del Patrono. Es de Tono Cantalago este son. Bueno, así aparece registrado aquí. Es extraído de un disco titulado El Mero Día del Patrono. Tono Cantalago, Marimba. Pues se los vamos a presentar. Gracias por escucharnos. Así es el canto de nuestros compositores. Muchos ya se nos han adelantado, pero queda en su memoria estos sones, estos temas en marimba, la interpretación de estas fecundas inspiraciones. Así es que pues les presentamos el son titulado El Mero Día del

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8 de la mañana más 46 minutos. Gracias por escucharnos, le seguimos acompañando con más música. Ahora estamos escuchando Suspiro Chicano de Giovanni Roblero, Sentimiento Sanpedrano en Hormigo. Así se llama el disco y de ahí extraemos este...

Estamos en las 8 de la mañana con 53 minutos. Bueno, estamos llegando a la parte final del programa. Lo nuestro es nuestro. Gracias por habernos sintonizado, amigos nuestros. Que tengan un feliz domingo, que tengan una productiva semana laboral. Éxitos en el estudio, en el trabajo, que Dios los bendiga en esta nueva semana. Y si Dios quiere, volveremos el próximo domingo a partir de las 7 de la mañana, siempre por Occidental Estéreo. Ya en la parte final, vamos a presentarles a la marimba Ciguatán. Así es el nombre de esta marimba del compositor sanpedrano Leonzo Sánchez. Escucharemos Lágrimas de Nuera.

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0: hoy es un gran día. Por lo que veo, todos van corriendo para celebrar a un ser especial.
1: Así es, Devani. Nadie se quiere quedar atrás. Así que damos inicio a este programa que será único y especial para ti, papá.
0: Sean todos bienvenidos a la celebración del Día del Padre.
2: Bienvenidos a todos los que nos escuchan por Occidental Estéreo y a los que nos ven a través de YouTube.
0: Nos trasladamos al templo en este momento para continuar. ¡Empezamos!
3: Pues qué alegría el poder ver a cada uno de ustedes acá en el templo. Es un gozo para nosotros con Juanito el poder ver a los hermanos que están entrando. Y pues hoy vamos a tener un programa especial dedicado ¿a quién, hermanos? A papá. Muy bien. Entonces vamos a tener una oración inicial por Elena González.
4: Buenos días, amados hermanos y hermanas. Inclinen su rostro y vamos a orar. Señor, que estás en el cielo, te damos gracias por este día que tú nos has regalado. Señor, te pedimos que este día lo pasen bien los padres, que sea un día de bendición, que nada malo pase y que el mensaje que nos den sea de bendición para nuestras vidas y que lo podamos poner en práctica. Amén.
3: Juanito, ¿qué te parece si tenemos un tiempo de preguntas a los papás, Juanito? ¿Te parece?
5: Me parece, pero también me parece que ¿qué tal si al primero que nos responda se levante, le damos un premio?
3: Me parece, Juanito, sería genial. Entonces, ahí va la primera pregunta, hermanos. Es un sábado normal y su esposa decide salir a hacer un mandado. Entonces le dice, mira, te dejo a cargo los niños y les cocinás. La pregunta es, ¿qué platillo o qué guiso usted le haría a su hijo o a sus hijos, pero que no sea cereal con leche y que no compren la comida? El primero que se ponga de pie y nos diga. El hermano Noé, si tiene un micrófono por ahí, gracias.
6: Sí, lo que le haría yo es que arroz y pollo guisado que puedo hacer.
3: Muy bien, hermano. Excelente. Un aplauso. Llévaselo ya. Entonces, más tarde vamos a platicar con hermano Noé para que nos dé ahí la receta de cómo preparar el pollo guisado. En el transcurso del programa, hermanos, necesito que estén listos los padres porque van a haber preguntas. Entonces, ahí siempre pilas con la respuesta. Vamos, Juanito.
5: Oye, Elizardo, me están informando que nos ha entrado un video muy especial que nos ha llegado desde Uruguay, especialmente para el hermano Werner Beitze. ¿Qué te parece si lo miramos juntos?
3: Muy bien, miremoslo.
7: Hola, buenas. ¿Cómo están? Un saludo a todos los padres en este día especial desde Uruguay y sobre todo para mi padre, Werner Beitze. Muy especial. Y bueno, ¿qué aprendí de mi padre? Un montón. En primer lugar, me enseñó el amor para el Señor, me enseñó que Cristo murió por mí en la cruz y con él pude aceptar a Jesús como mi Salvador. Me enseñó a que la vida cristiana no es una religión, sino una relación personal que puedo tener a diario con Dios y que Él me responde. Pero después me enseñó también muchas cosas prácticas, desde panadería, manejar el auto, cambiar un poco, muchísimas cosas me enseñó mi padre. Así que estoy muy agradecida a Dios por ese padre especial que Él me ha regalado. Un saludo para todos, Dios los bendiga.
3: Le mandan un saludo, hermano Wegner. Hermanos, continuando con el programa, tendremos un tiempo de alabanza, así que los invito a que se pongan de pie y vamos a cantar juntos el himno número 494. Abba Padre,

Ahora, hermanos, entonaremos un himno muy especial que nos invita a permanecer en el Señor y que el Señor guarde nuestro hogar. Por favor, cantemos juntos el himno 598, Cuando las bases.

sea la oración de siempre, hermanos. Que Dios guarde nuestro hogar. Hermanos, sigamos cantando el himno número 78. Gloria a tu nombre por doquier.

0: hermanos, y seguimos con el tiempo de preguntas, así que listos, hermanos. ¿Alguno de ustedes les ha pasado que lo llama a su esposa y le dice: mira, se me acaba de arruinar el chorro y no sé qué hacer, te necesito acá? Entonces uno llega rápido y empieza a pensar, ¿qué herramientas necesito para poder arreglar el chorro? ¿Alguien sabe, hermanos, que se ponga de pie y que nos comente, hermano Francisco? Ahí Dani le va a pasar el micrófono, hermano, si usted me va a ayudar para poder arreglar ese chorro.
1: Buenos días, hermanos, qué gusto saludarlos. Podríamos usar un cangrejo, un pico de loro, ¿verdad? Un alicate, un desarmador y, por supuesto, tener un chorro nuevo para poderlo poner, ¿verdad? Con un poquito de esta cintita blanca para...
0: Falta algo ahí.
1: Teflón.
0: Eso, teflón, eso. Muy bien, excelente, hermano Francisco. Ahora ya saben, hermanos, hermano Francisco nos puede apoyar para poder cambiar un chorro. Hermanos, a continuación vamos a tener un video que nos envían desde el edificio de Escuela Dominical. Pongamos mucha atención, hermanos.
2: Alexa, ¿podrías poner música para que se relacione con el 10 de julio?
3: Claro, en este mes celebramos el Día del Padre. Menciona algunas virtudes de los padres para poder seleccionar bien la música.
4: Mi papá nunca se rinde. Mi papá es bromista.
5: Mi papá es sabio. Mi papá es buen músico. Mi papá es muy trabajador.
6: Mi papá es paciente.
7: Mi papá confía en el Señor.
3: ¡Wow! ¡Qué lindas virtudes las de los papás! Buscaré música que contenga estas bellas virtudes.
8: Hermanos, al parecer me está comunicando que Alexa ha podido encontrar dos cantos especiales para papá. ¿Qué les parece si escuchamos con atención estos cantos tan especiales?

0: Papito, eres el mejor papá del mundo. Papito, gracias por tu amor incondicional.
1: Papito, eres el regalo de Dios para mí.

0: Bueno, hermanos, ha llegado el tiempo del mensaje y le pido por favor al hermano Luis Fernando que pase al frente y pueda darnos. Hermanos, les pido por favor que inclinen sus cabezas para hacer una oración. Para nuestro que estás en los cielos, gracias porque nos dejas estar en tu casa, aprendiendo sobre tu palabra. Te damos gracias por este día tan especial. Te pido por favor que guardes, que bendigas y que santifiques a todos los padres que se encuentran hoy en esta iglesia. Señor, te pido por favor que le des sabiduría y que guardes y bendigas al hermano Luis Fernando para que hoy nos pueda dar este mensaje. En nombre de nuestro Señor y Salvador. Amén.
1: Amén.

0: Hermanos, buenos días. Damos gracias al Señor por la oportunidad que tenemos nuevamente de estar en su casa para, en este día especial, pues celebrar a papá. Qué gozo es ver a todos los niños involucrados en el programa de esta mañana. Si ustedes han sido observadores, pues están en los instrumentos, han pasado a cantar y todavía faltan que ustedes lo sigan viendo. Damos gracias al Señor por estos niños dispuestos a servir al Señor, siguiendo seguramente el ejemplo de papá. Hoy deseamos, hermanos, como iglesia, como escuela dominical también, reconocer la dedicación y el amor de los padres de nuestra iglesia. Queremos a través de todas estas cosas expresar nuestra admiración por su esfuerzo cotidiano y también por la voluntad de perseverar en esa labor. Queremos darle gracias al Señor por la vida de ustedes, orar por ustedes para que el Señor derrame abundantes bendiciones y siempre sea Él quien los sostenga y quien los fortalezca. El Día del Padre, hermanos, es una fecha muy especial. La familia se prepara de manera significativa para ese día. Ya están esperando ese 17 de junio. Según el calendario, probablemente hoy también se realizará un almuerzo especial. Probablemente no sea el pollo guisado porque ese lo hace papá, pero probablemente sea otra cosa también muy sabrosa. Pero así como es un día especial y significativo para nosotros, hermanos, también lo es para los que fabrican corbatas, lapiceros, churrascos, cosas para los churrascos, martillos, herramientas, cualquier tipo de situaciones para el hogar. ¿Qué decir de los que fabrican calcetines, corbatas? Seguramente que es de gran alegría para toda esa industria comercial. Pero independientemente de los alcances que tiene la vida comercial en la que vivimos, hermanos, esta celebración, amados padres, hoy la queremos dedicar a ustedes, honrarlos y agradecerlos. Así que qué mejor forma, hermanos, de buscar en la palabra del Señor esas palabras de aliento y fortaleza para esta celebración especial. Y es que la Biblia, hermanos, nos da a conocer a un Padre celestial que sirve de modelo maravilloso para el Padre terrenal. En el Salmo 103:13 dice: como el padre se compadece de los hijos, se compadece Jehová de los que le temen. La ilustración o la referencia aquí del salmista, hermanos, al respecto de la compasión es: así como un padre se compadece de los hijos, de la misma manera podemos entender nosotros también de manera más personal esa compasión que tiene el Señor para nosotros. Proverbios 3:12, seguramente un versículo que todos conocemos, dice: porque Jehová al que ama, castiga, como el padre al hijo a quien quiere. Sin lugar a dudas que también nuestro Padre Celestial nos disciplina y es amoroso. Y nuevamente la referencia aquí del proverbio es relacionarlo con el papá. El papá es, o el padre es, una persona que también en el hogar puede aplicar la disciplina y sin lugar a dudas que manifiesta su amor en todo momento y así como es él, es el Padre. Estos textos, hermanos, destacan algo muy importante y es que Dios es el modelo perfecto para la paternidad. Sin embargo, hermanos, los padres cristianos se enfrentan cada día a muchos retos. El trabajo, las finanzas, la provisión, la seguridad, las situaciones que deben resolver constantemente en la familia. ¿Qué decir de si a eso se le agregan situaciones ministeriales, sociales? Hay muchos retos. Los retos modernos, hermanos, para los padres requieren que sean hombres que afronten con firmeza y dedicación esa labor de ser padres. Y la Biblia es una de las mejores fuentes de inspiración para esa fortaleza y esa capacitación. Y es que ser padre, hermanos, no es cosa sencilla. Ellos son parte importante del desarrollo, de la identidad, de la estructura familiar y aquí habría que señalar de la estructura cristiana en estos tiempos que vivimos. Leyendo un artículo, hermanos, o leyendo muchos artículos al respecto del Día del Padre, comparto con ustedes algunos detalles importantes que creo que son necesarios que consideremos. Este artículo mencionaba esos roles, esta importancia que tiene la figura paterna en la estructura en la que vivimos hoy. Y no es porque haya cambiado ese rol, el rol permanece, pero muchas veces por tantas situaciones que nos rodean, podemos perder la guía al respecto de lo importante que es el padre en la estructura familiar. Y este artículo dice lo primero, por ejemplo, dice: el padre promueve el proceso de autonomía e independencia. El autor menciona y dice que es normal que un recién nacido sienta que es uno solo con su mamá, como en el vientre materno. Sin embargo, la presencia del padre, que es reconocida por el niño de forma diferente de su madre, por la voz, por la contextura, incluso por el olor, le ayuda al niño a identificar otro ambiente que no sea el regazo de su mamá. La calidez y cercanía del padre le va a posibilitar de forma natural reconocerse a sí mismo como diferente a su madre y a los demás, facilitando así el camino hacia la autonomía y la independencia. Interesante, hermanos, esta promoción de la autonomía e independencia que seguramente el padre incauto dice, ni cuenta se ha dado, ¿verdad? Pero es importante, esto es algo que se puede medir. El padre también promueve la mirada hacia el exterior. Generalmente las mamás mirará el crecimiento de su hijo con nostalgia por el pasado. Algunas madres no terminan de ver a sus hijos adultos como adultos. Por eso es que usted y yo, por lo menos he tenido la experiencia de oír a madres de 80 años decirle nena a su nena de 60. ¿Verdad? Las madres desean, ¿verdad?, tienen una intención de proteger y de tener esa cercanía. Es una intención de cuidado y de protección. Y desean que permanezca siempre. El padre, por su parte, intenta proyectar a su hijo hacia el futuro. Con su cercanía lo invita a jugar, a vivir, a nuevas aventuras, experiencias que fortalezcan su seguridad para avanzar hacia el futuro. Generalmente esta mirada hacia el exterior, ¿cómo la promueve el padre? Lanzándolo hacia arriba. Sean observadores, usted va a ser muy raro que vea a una madre haciendo esa actividad. Generalmente es el padre, ¿verdad? Y el niño feliz en los aires, ¿verdad? Y las madres, ¿verdad?, con el corazón en la garganta porque a eso se le cae el niño. Los padres también facilitan la diferenciación sexual. Existen investigaciones que confirman el importante papel del padre en la orientación de los hijos hacia la adquisición de un preciso rol sexual. A través del padre, el niño y la niña se perciben, o mejor dicho, se sienten hombre o mujer. El hijo desea sentir que tiene las cualidades de un padre y la hija desea sentir que tiene las cualidades que el padre admira en su madre o hacia el rol femenino. Muy importante este rol del padre. Este artículo también dice que este impulso, este rol del padre complementa la crianza, la comparte. Potencialmente los padres tienen la misma capacidad que las madres para proveer cuidados a los niños. Diversos trabajos demuestran que tanto el padre como la madre son personas importantes para los niños como figuras de afecto y autoridad. Además, según las investigaciones, la presencia de ambos en la crianza de los hijos tiene un efecto importante en las capacidades sociales, intelectuales y creativas de los hijos. El artículo que les menciono, hermanos, termina reconociendo la importancia de la cercanía y la calidez del padre en el desarrollo mental y afectivo de los hijos. Haciendo esto, menciona el autor, los están invitando a volver a casa, refiriendo a volver lo que se aprende desde pequeños, porque aunque sean diferentes los padres a las madres, son igual de necesarios. Interesante artículo, hermanos, que nos llama a la reflexión. ¿Cuán preciosa es esta labor del padre en el diseño bíblico de la familia? Con tanta razón, hermanos, el Señor Jesús hizo una referencia muy acertada en referencia al amor del padre por sus hijos, a esa compasión, así como lo hacen los padres terrenales. El texto que nos guiará hoy en nuestros pensamientos, hermanos, es Mateo 7:11.
1: Así que por favor, abran sus Biblias al Evangelio de Mateo, el capítulo 7, el versículo 11, que dice así: pues si vosotros, siendo malos, sabéis dar buenas dádivas a vuestros hijos, ¿cuánto más vuestro Padre que está en los cielos dará buenas cosas a los que le pidan? Interesante lo que el Señor Jesús está diciendo, y es aún más interesante, hermanos, por el contexto en el que lo está diciendo. Si usted, el panorama ahí de sus, de la Biblia, hermanos, es importante o interesante cuando abrimos la Biblia y podemos darnos cuenta qué es lo que hay alrededor de este texto. Porque el Señor está señalando eso, Él está hablando a la multitud y le dice: pero si vosotros, siendo malos, nuestra naturaleza, sabéis dar buenas dádivas a vuestros hijos, Él reta el pensamiento de sus auditorio diciendo: ¿cuánto más vuestro Padre que está en los cielos? ¿Cuánto más vuestro Padre que está en los cielos? Que Él sí es bueno por naturaleza, dará buenas cosas a los que le pidan. Es interesante, hermanos, que el contexto de este versículo pone en nosotros, para no ampliarlo tanto, el deseo que debe haber en el cristiano de tener los ojos puestos en el Señor, de colocar nuestros deseos, el afán, probablemente la ansiedad en Él, porque Él tiene poder para añadir las cosas. Hablando del afán y la ansiedad en 6, la sección del 6 al final en el versículo 33. Por eso dice: busquen primeramente el reino de Dios. ¿Por qué? Porque en el Padre están las cosas que necesitan. Luego el reto viene en el versículo, en el capítulo 7, diciéndole a los lectores y a los que estaban ahí con él: tengan cuidado con la manera en la que observan las cosas que suceden a su alrededor, no juzguen para que no sean juzgados. El Señor en el contexto está poniendo de frente a cada uno de nosotros con nuestra relación con el exterior, con las demás personas. Y es en esa conexión que tenemos con los demás que les dice, hablando de la oración y de actuar consecuentemente en el conocimiento que tenemos del Señor, que les dice en el 7:7: pedid y se os dará, buscad y hallaréis, llamad y se os abrirá. La oración, un elemento, una disciplina espiritual muy importante. Pedid y se os dará. Pero recordemos que Santiago dice que tenemos que pedir adecuadamente, no para gastar en nuestros propios deseos, sino pedir adecuadamente. Porque dice: todo aquel que pide, recibe, y el que busca, halla, y al que llama, se le abrirá. Un Padre celestial disponible, amoroso, listo para atender al ruego. Por eso dice en el 9: ¿qué hombre hay de vosotros que si su hijo le pide pan, le dará una piedra? Habría que buscar celosamente, aunque seguramente los hay en esta sociedad en la que vivimos. O si le pide un pescado, ¿le dará una serpiente? Y el Señor está diciendo: ustedes no actúan así. Pues si vosotros, dice, siendo malos, hablando de nuestra naturaleza, hermanos, y de ese trabajo, ese reto cotidiano del Padre de reaccionar de manera amorosa y bondadosa, pues si vosotros, siendo malos, sabéis dar buenas dádivas a vuestros hijos, ¿cómo es el Padre? El Padre que está en los cielos, dice, dará buenas cosas a los que le pidan. Y termina esta sección, hermanos, retando a todos, diciendo: así que todas las cosas que querráis que los hombres hagan con vosotros, así también haced vosotros con ellos, porque esto es la ley y los profetas. El Señor Jesús, hermanos, usa esta, diríamos, comparación entre el Padre celestial y el Padre terrenal en función de esa compasión y de ese amor, esa práctica cotidiana de, perdón, ser consecuentes con lo que se siente en función de lo que se hace. El Padre que está en los cielos dará buenas cosas a los que le pidan. El Señor Jesús compara a los padres terrenales, hermanos, con el Padre celestial. Estas palabras, hermanos, son una lección clara sobre la vida que agrada al Señor. Nos habla de la oración, del esfuerzo por las cosas terrenales, la confianza en la provisión de Dios para todas las necesidades, el no juzgar los errores de otros, sino ser compasivos el tratar a los otros como deseamos nosotros ser tratados. Ahora, este texto, hermano, debemos aclarar que no implica o refiere que Dios de alguna manera debe actuar en consecuencia o se vea comprometido a hacer algo por la conducta que nosotros tengamos. Nosotros somos los comprometidos, Él no. El texto solamente está comparando esa disposición de un corazón que ama por el otro, que necesita recibir ese amor. Por eso Él dice, ustedes siendo malos. Una verdad que no sacude, pero describe nuestra naturaleza. Pero en la relación de un padre con su hijo, se ve manifestado cotidianamente ese impulso del amor. De la misma manera, hermanos, en la que manifiesta su amor nuestro Padre Celestial, que Él sí es bueno. Ese mismo impulso celestial lo tiene para todos nosotros. Por eso alabamos al Señor. Pero esto pone en nuestra mente, hermanos, que vivimos tiempos peligrosos, donde el amor ha tomado un rumbo oscuro y ha sido el mejor contexto para motivar, incentivar costumbres peligrosas, filosofías vacías. Pero el amor de un padre por su hijo es verdadero, es compasivo, es firme, es constante, es como el amor del Padre Celestial. Meditando en esta verdad, hermanos, nos surge una pregunta. ¿Cómo pueden los padres cumplir con este propósito bíblico e impactar de manera cercana a su familia a través de este amor que han recibido del Padre? Comparto con ustedes, hermanos, cuatro claves importantes, de muchas, para poder cumplir esta meta de ser un padre amoroso, así como lo es el Padre. Primera clave, buscando permanentemente la guía del Señor en su palabra. En Efesios 6:4, el Señor dice así, que los padres instruyan y críen a los hijos en disciplina y amonestación. Pero no es de ellos, es del Señor. Y esto, hermanos, propone y establece que esta instrucción y esta disciplina del Señor debe ser en función de la palabra del Señor. Muchos varones, ahora padres, han crecido sin un modelo saludable de paternidad. Pero en la misericordia del Señor, de ese Padre amoroso, Él a través de las Escrituras y de su Espíritu Santo los ha instruido para ser padres, para ser los padres que su familia necesita. Sí son importantes, hermanos, los mentores, los consejeros, ¿verdad? La observación para tomar la ruta que ayude a ser un buen padre. Los padres pueden aprender qué hacer y qué no hacer por medio de muchos recursos. Pero cuando el padre escudriña las Escrituras, se puede aprender a ser padre del mejor padre, y es el Padre Celestial. Otra clave, hermanos, para lograr esa meta de manifestar ese amor de Dios es un reto muy importante, es estar presentes. Estar presentes, estar ahí. En el país de las estadísticas, hermanos, así le llamo yo a este país, en el país de las estadísticas se publicaron algunos datos que ponen en contexto este punto de la presencia del padre. Dice lo siguiente, casi 20 millones de niños en los Estados Unidos, es decir, uno de cada cuatro vive sin un padre en el hogar. Lamentablemente, los niños en esta situación enfrentan claros desafíos, desafíos únicos. Estas estadísticas revelan que es más probable que crezcan con desafíos financieros, que abandonen la escuela. Los niños de hogares sin padres tienen más probabilidad de verse involucrados en actitudes y conductas violentas, mientras que las niñas tienen más probabilidades de quedar embarazadas aún en la adolescencia. Estas estadísticas revelan que el 71% de todas las deserciones en la escuela secundaria provienen de hogares donde no había un padre. El 85%, hermanos, vean los números, es que son números bastante alarmantes. El 85% de todos los jóvenes en prisión provienen de hogares sin padres. el 90% de todos los niños sin hogares y fugitivos provienen de hogares donde no hay un papá. Y el 70% de los suicidios en adolescentes ocurren en hogares donde no hay un papá. Al respecto de estos datos, dice, en el lugar que consulté, hermanos, dice que la participación del padre es importante y cuanto más antes sea, mejor. Sin embargo, la presencia física es solo una parte de la ecuación. En muchos hogares, el padre es técnicamente parte de la escena, pero emocionalmente está ausente. Así que no basta solo con estar, hay que involucrarse. Un experto al respecto de estas situaciones dice lo siguiente: los padres son mucho más que solo los segundos adultos en el hogar. Los padres involucrados brindan protección y apoyo económico y son modelos masculinos a seguir. Tienen un estilo de crianza que es significativamente diferente al de la madre. Y esa diferencia es importante en el desarrollo saludable de los hijos. La clave importante aquí, es, hermanos, es estar presentes. Así que, hermanos, hay que meditar esta presencia en el hogar, así que hay que organizar y ver el tiempo, hay que planificar rutinas para conectar con los hijos emocionalmente. Son diferentes a medida que pasa el tiempo y que crecen, así que hay que aprovechar. Hay que comprender, hermanos, que la temprana infancia y la niñez son el momento propicio para calcar indeleblemente en los corazones, en sus mentes, algo que jamás se va a borrar. Una tercera clave, hermanos, en este pensamiento de cómo lograr ese amor del padre proyectado hacia los hijos de manera de parte de los padres, es siendo ejemplo. La mayoría de padres y madres se esfuerzan por transmitir buenas enseñanzas a sus hijos. Quizá muchos no saben cómo hacerlo, pero tienen casi siempre la intención de incidir positivamente, hermanos, en este proceso formativo. Los padres procuran desde etapas muy tempranas que a sus hijos enseñarle buenos hábitos, buenas conductas, comportamientos, así como transmitir a cada uno de estos niños, ¿verdad?, conocimientos, valores que se consideran necesarios para la vida, tanto presente como futura. Esta característica, hermanos, de ser ejemplo es fundamental en padres responsables. Porque, hermanos, se constituyen, además de las funciones indispensables, en algo insustituible en la familia. Por eso adquiere una relevancia fundamental para la sociedad. Ser ejemplo. La transmisión de enseñanzas y hábitos y valores, hermanos, se realiza mayormente a través del diálogo con los hijos, cotidianamente. En efecto, una frecuente y adecuada comunicación entre padres e hijos hace posible que ese deseo de que aprenda se consolide al transcurrir el tiempo. Por eso los padres se esfuerzan constantemente en decirle a los hijos cómo deben actuar, cómo deben comportarse, cómo deben hablar y qué deben decir. Hemos oído, salude, porque aquel va, salude, diga gracias, diga buenos días. ¿Han visto eso, hermanos? Porque hay que enseñarles a través del diálogo, dice esta idea. Se usan mucho, hermanos, los recursos verbales para señalar medidas y normas, para advertir incluso como consecuencias, ¿verdad? Ya te dije, ¿verdad? Ya la tercera, la cuarta, y a veces se llega hasta la décima, ¿verdad? Y no hay modo que llegue, ¿verdad? Por eso, porque solo son palabras. Se usan las palabras, hermanas, para afirmar o llamar la atención. El uso del diálogo, hermanos, es un conveniente aliado de los padres en ese proceso de formar, ¿verdad?, de educar a los hijos. Pero, hermanos, lo que debemos reconocer es que si hay verdaderamente algo efectivo en el propósito de transmitir las enseñanzas a los hijos, es el propio ejemplo. ¿Sí? Son las palabras, por supuesto, pero es que los hijos vean. Si los hijos, ¿verdad?, escuchan a los padres, están atentos a sus palabras, ¿verdad? Todo lo están grabando. Pero más que escuchar, hermanos, es importante recordar que es más lo que observan. Están grabando el comportamiento de los padres. Ellos saben grabar a los padres en el hogar, lo graban en la iglesia, lo graban en la cancha de fútbol, lo graban en todos los lugares y empiezan a decir, ah, estas son las maneras, hermanos. Y esto, hermanos, pone delante de ustedes un gran reto al pensar que la manera de expresar ese amor del Padre Celestial a sus hijos es más fuerte con el ejemplo. Las mentes están abiertas y alertas a mirar cómo actúan en realidad, cómo se comportan, qué hacen cada día. Y esto tiene para ellos, hermanos, un mayor impacto que las palabras que se les puede decir. Si cada uno de los padres desean tener influencia en sus hijos, si procuran que ellos tengan buenos hábitos y comportamientos adecuados, deben comenzar por ser, ante todo, buenos ejemplos. ¿Sí? Ejemplos para que den testimonio de lo que el Señor ha hecho en sus vidas. El ejemplo, hermanos, es el mejor y más efectivo método, mecanismo para enseñar a las próximas generaciones. Alguien escribió al respecto del ejemplo. El ejemplo es la coherencia que debe tener todo padre entre lo que dice y lo que hace. Esa coherencia, cuando es observada por los hijos, queda grabada en la mente y corazones de los menores, porque aprenden a mirar a sus padres como personas conscientes, íntegras, creíbles y sólidas. Esta perspectiva es adquirida por los hijos y actuará como un blindaje ante factores externos y como un estilo de vida aprendido de manera natural en el hogar. Y esto nos hace pensar, hermanos, que la sociedad está lista para poner sus propios paradigmas y sus propios modelos. Es la cercanía del hogar, guiados por la palabra del Señor, ser ejemplos, estar presentes, lo que va a hacer la diferencia. Y una última clave, hermanos, para manifestar ese amor de Padre como el Padre Celestial es amoroso, es recordando, hermanos, que la familia necesita a papá como un medio, un mecanismo, una persona que equilibra la disciplina y la gracia. Sabemos por las Escrituras, hermanos, porque también lo hemos dicho anteriormente, lo dice también Hebreos 12:6, que el Señor disciplina a quien ama. Y como padres se debe hacer lo mismo. Algunos papás especialmente son el principal sostén de su familia y quieren ser al final del día el señor diversión y juegos cuando están en casa, dejando que mamá sea quien haga cumplir la ley y tome el papel de policía malo. Pero esto es un error, hermano. Su familia necesita ver papás que aplican la disciplina, las reglas en casa de manera constante. Así que, hermanos, pensando en ese equilibrio de disciplina y gracia, no permitamos, ¿ya?, que él, en ese noble deseo de crear tiempo de calidad o de diversión con sus hijos, se convierta en una excusa para no disciplinarlos en el momento apropiado. Y podríamos hablar mucho al respecto de la disciplina, hermanos, pero en términos generales es importante eso. Ellos necesitan tanto de ustedes como de su mamá, para que puedan aprenderlos a comprender, y cada etapa de la edad, en determinados momentos y en determinados comportamientos, tienen consecuencias. Así que deben animarse, queridos padres de familia, a recordar que probablemente cuando pensamos en la disciplina, la palabra del Señor nos recuerda que ciertamente ninguna disciplina en el momento de recibirla parece agradable, sino más bien penosa. Sin embargo, después produce una cosecha de justicia y paz para quienes han sido entrenados por ella. Este día, hermanos, nuestro deseo es honrar a los padres teniendo un corazón agradecido. Dar gracias a Dios por ese esfuerzo de buscar la fortaleza espiritual en el Señor, a través de las disciplinas espirituales, de la lectura de la palabra del Señor, del devocional personal, de la oración, de la práctica de la bondad, de tantas cosas, de ser ejemplo, de disciplinar con amor. Damos gracias al Señor por ese esfuerzo. Los animamos, hermanos, en esta mañana a fortalecerse en el Señor. Que esa compasión, ese amor y esa dedicación por su familia sea impulsada por el amor que han recibido a través de Jesucristo en el deseo del corazón del Padre. A reconocer que, hermanos, nosotros sabemos los retos y desafíos a los que ustedes se enfrentan. Pero de la misma manera recordarles, hermanos padres, que el Señor está con ustedes. Él es el que los sostiene. Él es el que provee de todas esas virtudes y acciones necesarias y pertinentes para que la familia cristiana, específicamente de la verdad y la vida, continúe siendo una bendición para la sociedad que nos rodea y para el mundo que tanto necesita de conocer ese cambio que el Señor ha hecho en nosotros. Queridos padres de la verdad y la vida,

0: Fuerza, Señor, para continuar con sus labores. Sabiduría e inteligencia que solo tú puedes dar, Señor, para tomar decisiones, para guiar con firmeza, con amor, con disciplina y con amonestación tuya, Señor, a la familia que les has dado. Señor, que ellos fortalecidos por tu espíritu puedan continuar esta tarea cristiana que les has dado. Nuestro deseo, Señor, es que tú los bendigas abundantemente. Y lo pedimos en el nombre que es sobre todo nombre de nuestro glorioso Señor Jesucristo. Amén. Feliz Día del Padre, hermanos.
1: Recuerdos que siempre guardamos desde nuestra niñez. Para mí, uno de esos ejemplos, esos recuerdos.
2: Hermanos, puestos de pie, les voy a pedir que sigamos alabando y glorificando al Padre Celestial, a un Dios Celestial. Juntos cantemos el himno 81, lo que respira.

0: tronos, pueden tomar sus asientos. Oye, Elizardo, me parece que tenemos un nuevo video desde Zona 2, dirigido especialmente para el hermano Rafa Melgar. ¿Qué tal si lo miramos juntos?
1: Excelente, miramos el video.
2: Hola papá, feliz Día del Padre. Esperamos que te la pases muy bien en tu día. Gracias por todo lo que nos has dado y todo lo que nos has enseñado. Que Dios te bendiga, te queremos mucho. Feliz Día del Padre.
1: Felicidades, hermano Rafa, que le envían su video. Ahí nos invita.
0: Y continuando con el programa, Elizardo, ¿crees que aquí hay papás que les gusta el fútbol?
1: Ah, pues yo creo que sí, hermano. Que diga, Juanito, aquí hay muchos padres. Levanten la mano a los papás futboleros. Listo, ahí viene la pregunta, hermano.

0: ¿Y sabes qué partidos se juegan hoy?
1: Pues sí, tengo entendido que a las 11 juega Alemania y Curazao, pero no recuerdo cuál es el partido de las 2 de la tarde.
0: ¿Un papá sabe qué partido se juega a esa hora?
1: Que se ponga de pie el papá, que nos diga. Allá, hermano Alvarito, ya está de pie. Ahí le pasan el...
2: Holanda, Japón.
1: Eso, muy bien, Países Bajos y Japón. Sí es válido. Vamos, Juanito, aquí va su regalo. Elizabeth, llévale el regalo al hermano Alvarito. Y se encuentra por acá el hermano Cristóbal Ruano. Así ya lo vi, hermano Cristóbal. Déjeme comentarle que también le envían un video desde Jalapa. Entonces ponga mucha atención, hermano Cristóbal.
3: Hay recuerdos que siempre guardamos desde nuestra niñez, y para mí uno de esos ejemplos y esos recuerdos es el hecho de reunirnos en la noche, hacer nuestro devocional familiar y orar juntos desde niños. Y ese recuerdo es gracias a que mi papá nos instruyó para hacer esto diariamente. Le agradezco mucho, papá, por eso, por ese ejemplo, y decirle que lo quiero mucho y que le mando un fuerte abrazo, y que ahora también como madre intento replicar esa enseñanza en mi propia vida.
0: Hermanos, ha llegado el tiempo de la ofrenda. Le pido por favor a los niños que pasen a recoger la ofrenda, mientras que nosotros preparemos la ofrenda que vamos a dar.

Oremos, hermanos. Gracias, Señor, porque podemos estar acá en tu santo templo. Gracias, Padre, porque nos das la oportunidad de darte un poquito de lo que tú nos das. Gracias, Padre, porque pusiste en el corazón de cada hermano ofrendarte. Y por favor, Padre, ayuda a que este dinero sea usado para bien. En el nombre de Jesús, nuestro Señor y Salvador. Amén. Puede sentarse.

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2: Por la sangre de nuestro Señor Jesucristo, derramada en la cruz del Calvario, nuestros pecados son perdonados, y no por obras, para que nadie se gloríe. Hoy es el día para reconciliarnos con Dios y con nuestros prójimos. Vivamos como hijos amados de Dios, porque Dios es amor.

0: Es la hora 10:35 minutos.
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1: Es la hora 10:44.
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Dios mío, que te alaben los pueblos, que todos los pueblos te alaben, que todas las naciones se alegren y canten llenas de felicidad. Tú gobiernas a los pueblos con justicia, tú guías a las naciones de la tierra.

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0: Es la hora 11:07.
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0: Sí, señor.
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Nuevamente vamos adelante con la serie de mensajes sobre cómo prevenir el abuso sexual de un punto de vista bíblico. Es un tema bien actualizado en este mundo miserable de hoy día, cuando hay tantas perversiones. Carlos Perdomo está listo a entregarnos sus pensamientos. En primer lugar, tengo para usted esta música.

0: Y ahora con nosotros, Carlos Perdomo.
1: Con mucho gusto le saluda de nuevo su amigo Carlos Perdomo. Y estamos tratando el tema de cómo proteger a nuestra familia. Específicamente estábamos hablando en cuanto a la parte sexual, evitando el incesto y los abusos sexuales. Mencionábamos que el sexo es creación de Dios. Dios creó el sexo para nuestro beneplácito, para nuestro beneficio. Pero el sexo es algo sagrado, único y exclusivo para el matrimonio. Fuera del matrimonio es algo inadecuado, peligroso y contrario a lo que Dios espera de nosotros. En el Antiguo Testamento, específicamente en el libro de Levítico, en el capítulo 18, versículo 6, allí se nos habla en cuanto a que la familia no debe ver a los parientes cercanos desnudos. Y esta es una clara enseñanza en cuanto al incesto se refiere. Dios está en contra del incesto. Y Dios incluyó aún la pena de muerte para las personas que caían en aberraciones sexuales y en el incesto. En Levítico capítulo 18, versículos 26 y 29, allí se menciona las cosas que Dios detestaba en el sentido sexual y cómo lo castigaba. Está claro pues que el Creador tiene normas muy elevadas al respecto en cuanto al sexo se refiere. Hoy día muchos gobiernos ven el asunto de la misma manera y por eso declaran ilegal el abuso sexual de menores en la familia. Por lo general, sus legislaciones consideran que mantener relaciones sexuales con un menor es una violación. ¿Y por qué emplean un calificativo tan duro si no hay fuerza de por medio? Las autoridades están empezando a reconocer lo que la Biblia ha dicho siempre sobre los niños, a saber, que son incapaces de razonar como los adultos. Por ejemplo, en Proverbios 22:15 se sostiene que la estupidez, la insensatez está atada al corazón del muchacho. Y el apóstol Pablo dio el siguiente ejemplo en la primera carta a los Corintios, el capítulo 13, versículo 11, él dice que cuando era niño, pensaba como niño, pero ahora que es adulto, no piensa como un infante. Es decir, que el niño no razona, no comprende, no actúa de una manera responsable. Un niño no alcanza a entender la real magnitud de los actos sexuales, ni a imaginarse las consecuencias a largo plazo. Por ello existe un consenso general de que los menores no están en situación de dar un consentimiento válido para tener relaciones sexuales. En otras palabras, el adulto o el joven mayor que tiene relaciones con un menor no puede justificarse argumentando que éste no puso objeciones o que se lo buscó. El adulto es culpable de violación, lo que constituye un delito castigado comúnmente con la pena de prisión. La culpa de la violación recae sobre el violador, no sobre la inocente víctima. Tristemente, la mayoría de estos delitos quedan impunes. En Australia, por ejemplo, se calcula que solo el 10% de los agresores son enjuiciados y pocos son declarados culpables. Lo mismo sucede en otros países. La verdad es que los gobiernos pueden hacer poco para proteger a la familia cristiana. Ahora bien, aplicar los principios bíblicos logra mucho, mucho más. Los verdaderos cristianos reconocen que el Dios que mandó incluir estos principios en su palabra, ese Dios no ha cambiado. Él reconoce todos nuestros actos, hasta los que realizamos fuera de la vista de los demás. Como dice la Biblia, todas las cosas están desnudas y abiertamente expuestas a los ojos de aquel a quien tenemos que dar cuenta. Esto dice en Hebreos capítulo 4, versículo 13. No podemos esconder nada de Dios. Y también dice aquí que nosotros vamos a dar cuentas delante de Dios por nuestros actos. No podemos esconder nada delante de Dios. Dios nos pedirá cuentas si quebrantamos sus leyes y lastimamos a otros, pero en cambio nos bendice si obedecemos sus mandatos sobre la vida familiar que son tan útiles. ¿Y cuáles son uno de esos mandatos? Uno, una familia unida por el amor. El amor es un vínculo perfecto de unión. Asegura la Biblia en Colosenses capítulo 3, versículo 14. El amor del que hablan las Sagradas Escrituras es más que un sentimiento. Se define por las cosas que nos motiva a hacer y a evitar. En 1 Corintios 13, versículos 4 al 8, allí se muestra la grandeza del amor. Mostrar amor en la familia significa tratar a cada uno de sus miembros con dignidad, respeto y bondad. Significa verlos como los ve Dios, quien ha asignado a cada cual una función honorable e importante. El padre, como cabeza de la familia, ha de ser el primero en manifestar amor. Entiende que su papel no le da licencia para ser un tirano ni abusar de la autoridad que tiene sobre su esposa e hijos. Por el contrario, procura imitar la forma en que Cristo ejerció su autoridad. Esto aparece en Efesios el capítulo 5, versículos 23 al 25. El hombre no puede abusar de su esposa ni tampoco de sus hijos. Por eso es tierno y amoroso con su esposa y paciente y dulce con sus hijos. Los protege lealmente y da todo de sí para evitar cualquier cosa que pueda robarles la paz, la inocencia o su sensación de confianza y seguridad. De igual modo, la esposa y madre desempeña una función de mucha dignidad e importancia. La Biblia utiliza el instinto protector que manifiestan las madres en el reino animal para ilustrar la protección de Dios y Jesús que brindan a sus hijos, a sus siervos. Esto aparece en Mateo capítulo 23, versículo 37. Las gallinas, por ejemplo, o las aves, protegen a sus pequeñuelos, a sus polluelos. Asimismo, la madre protege incondicionalmente a sus hijos. Está dispuesta a sacrificar su propia seguridad y bienestar por la de ellos, porque los ama. Ni ella ni el padre abusan del poder, ni recurren a la intimidación en su trato mutuo o con los hijos. Tampoco permiten que estos los hagan con sus hermanos. Los padres tienen que ayudar para que los hermanos se respeten unos con los otros, que se traten de una manera digna. Cuando los miembros de la familia se tratan con respeto y dignidad, hay mucha buena comunicación. Dice el escritor William Prendergast, todos los padres deben mantener una comunicación diaria, constante y estrecha con sus hijos pequeños o adolescentes. Y añade, esta parece ser la mejor solución al problema del abuso sexual. De hecho, la Biblia recomienda este tipo de comunicación constante y amorosa. En Deuteronomio capítulo 6, versículos 6 al 7, allí se presenta la pauta que debe haber en el hogar, donde la palabra de Dios se expresa, se manifiesta, hay conversación con los hijos y se habla de los asuntos espirituales, hay una comunicación constante, hay amor constante dentro de la familia sana cristiana. Es cierto que vivimos en un mundo malvado y no es posible prevenir todos los casos de abuso, pero contar con un hogar seguro es una bendición de Dios. Si un miembro de la familia sufre daño fuera, sabe a dónde recorrer a buscar consuelo y compasión. Un hogar así es un verdadero remanso en medio de un mundo plagado de problemas. Que Dios corone con éxito tus esfuerzos de tener un hogar sólido, un hogar feliz. Esa es la voluntad de Dios.

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0: Es la hora 11:36 minutos.
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0: ¿Cómo has experimentado la fortaleza de Dios en tiempos difíciles? ¿Dónde has visto su cuidado consolador? Bienvenidos a nuestro pan diario. El tema para el día de hoy, Dios nuestro refugio. La lectura se encuentra en el libro de Proverbios capítulo 18, versículo 10. Torre fortificada es el nombre del Señor. El justo correrá a ella y estará a salvo. La película Mujercitas de 2019 me hizo releer mi desgastado ejemplar de la novela, en especial las palabras reconfortantes de Margaret, la sabia y gentil madre. Me atrae la descripción de su sólida fe que fundamenta muchas de sus frases de aliento a sus hijas. La que más me impactó es esta: las penas y tentaciones quizás sean muchísimas, pero puedes vencerlas a todas si aprendes a sentir la fuerza y ternura de tu Padre Celestial. Sus palabras hacen eco de la verdad de Proverbios, de que torre fuerte es el nombre del Señor, a él correrá el justo y será levantado. En las ciudades antiguas, las torres se construían para refugiarse ante el peligro. Del mismo modo, cuando los creyentes en Jesús corren hacia Dios, experimentan paz bajo el cuidado del que es nuestro amparo y fortaleza. Proverbios nos dice que la protección viene del nombre del Señor, de todo lo que Él es. Las Escrituras lo describen como fuerte, misericordioso y piadoso, tardo para la ira y grande en misericordia y verdad. Su protección viene de su fuerza, como así también de su tierno amor que hace que anhele refugiar al angustiado. Nuestro Padre Celestial ofrece esta torre para todos los que están luchando. Oremos. Padre, ayúdame a correr hacia ti, tanto en tiempos buenos como en los de lucha. Amén. 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
1: Es la hora 11:54 minutos.
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0: Es la hora 12, 13 minutos.
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Otra vez le habla su buen amigo Bruce Del Monte. En este programa estamos buscando la verdad. Carlos Perdomo nos ha de hablar de un asunto de mucho interés hoy en día, porque hay tantos problemas sobre este asunto. El abuso sexual es un tema muy actual hoy en día y hay que estar listo. Él nos ha de hablar de cómo prevenir el abuso sexual. En este programa estamos buscando la verdad.

0: Ahora con nosotros el señor Carlos Perdomo, evangelista venezolano del equipo Impacto, siempre listo a colaborar con su iglesia o grupos de iglesias en el evangelismo por medio de una cruzada con el equipo Impacto. Carlos Perdomo.
1: Saludos muy cordiales, le habla Carlos Perdomo. Y estamos compartiendo en estos últimos días en cuanto a cómo proteger a nuestros hijos de los abusadores sexuales. Quisiera leer directamente desde la Biblia lo que el apóstol Pablo escribe en cuanto al carácter de los hombres en los últimos días, en estos días peligrosos que estamos viviendo. Dice el apóstol Pablo a Timoteo: también debes saber esto, que en los postreros días vendrán tiempos peligrosos, porque habrá hombres amadores de sí mismos, avaros, vanagloriosos, soberbios, blasfemos, desobedientes a los padres, ingratos, impíos, sin afecto natural, implacables, calumniadores, intemperantes, crueles, aborrecedores de lo bueno, traidores, impetuosos, infatuados, amadores de los deleites más que de Dios, que tendrán apariencia de piedad, pero negarán la eficacia de ella. A estos evita. Porque de estos son los que se meten en las casas y llevan cautivas a las mujercillas cargadas de pecados, arrastradas por diversas concupiscencias. Estas siempre están aprendiendo y nunca pueden llegar al conocimiento de la verdad. Me llama mucho la atención que el apóstol Pablo, cuando presenta las características del carácter de los hombres de los últimos tiempos, incluye el comportamiento sexual. Personas quienes harán cosas fuera de la palabra de Dios que no son naturales. Sin afecto natural, con estas tristes palabras, describe la Biblia a muchas personas de nuestro tiempo, período al que llama los últimos días. La epidemia del abuso infantil en la familia es una clara prueba de la veracidad de esta profecía. En efecto, el término griego original, astorgos, traducido al español sin cariño natural, da a entender la ausencia del amor que debe existir entre los miembros de la familia, especialmente entre padres e hijos. Con demasiada frecuencia, es en este ámbito donde se produce el abuso infantil, donde no hay temor para Dios, donde no se ama de verdad a la familia, donde no se ama de verdad a la esposa, a los hijos. Allí ocurren estos asuntos embarazosos, vergonzosos, porque falta la presencia de Dios. Y la gente sin la presencia de Dios, la mente se distorsiona, los instintos se distorsionan, toman otro rumbo. Algunos investigadores sostienen que el depredador sexual más común es quien asume la figura paterna, porque también es corriente que lo sean otros familiares varones. Si bien la mayoría de las víctimas son niñas, se abusa a sí mismo de muchos niños. El número de mujeres abusadoras no es tan bajo como pudiera suponerse. Quizás los casos que menos se denuncian son los de incesto entre hermanos, en los que un hermano mayor o más fuerte acosa o seduce a uno menor o más débil. Seguramente a usted, querido escucha, le producirían asco tales actos o imaginarlos. Es una realidad, esto es algo triste, pero ocurre. Y no podemos negarlo, no podemos tapar nuestros ojos. Y si no está pasando en nuestra familia, está pasando con otros. Y por eso orientamos para que usted pueda servir de ayuda para otras personas en cuanto a este tema se refiere. La pregunta siguiente es, ¿cómo evitar que estas cosas ocurran en su familia? Para ello es preciso que cada miembro conozca y valore ciertos principios que impiden que uno se comporte de manera abusiva. El mejor lugar para hallar dichos principios es en la Biblia, en la palabra de Dios. Notemos que la palabra de Dios menciona de qué manera tenemos que tener nosotros nuestras relaciones físicas de qué manera tenemos que comportarnos sexualmente. A fin de que la familia sirva de refugio, sus integrantes tienen que seguir las reglas morales de la palabra de Dios. La Biblia aborda el tema de la sexualidad sin mojigaterías. Aunque conserva el decoro, es franca y directa. Enseña que Dios creó la intimidad sexual para el goce de los casados. En Proverbios capítulo 5, versículos 15 al 20, allí se nos habla de qué manera el hombre puede disfrutar continuamente de la vida íntima con su esposa. Al mismo tiempo desaprueba los actos sexuales fuera del matrimonio, por ejemplo, condena tajantemente el incesto. Repetimos que el sexo es una bendición de Dios, es creación de Dios. El sexo no fue creado por Satanás. Dios nos creó seres sexuales. Lo que ocurre es que Satanás agarra lo que es bueno, agarra lo que es de Dios y lo distorsiona para que nosotros vayamos en contra de Dios y para que hagamos cosas, actos en contra de Dios y de lo que es bueno. Y entonces la estrategia de Satanás consiste en distorsionar lo bueno, lo que nos puede edificar, beneficiar, lo convierte en algo peligroso. Siempre colocamos el ejemplo del cuchillo. Un cuchillo es muy útil. En la casa yo tengo varios, pero son útiles para cortar las verduras, la carne, para cocinar. Pero yo podría utilizarlo de manera negativa. Y eso es lo que hace Satanás: distorsionar lo que es bueno. La Biblia desaprueba las aberraciones sexuales. La Biblia desaprueba la fornicación, el sexo sin matrimonio. El sexo fuera del matrimonio, el adulterio, es desaprobado por la Biblia. El homosexualismo, el lesbianismo y todas las aberraciones sexuales. En cuanto al incesto, la Biblia es tajante en referencia a este punto. Note estas palabras en particular del capítulo 18 del libro de Levítico. Recordemos que Dios le dio la ley a Moisés, y Levítico es uno de esos libros. En esa ley, Dios les orientaba al pueblo de Israel como pueblo escogido, como pueblo santo que deberían ser, deberían vivir de una manera diferente de los paganos. Y allí se dan instrucciones en cuanto a todo, y especialmente en cuanto a la vida sexual. Según la palabra de Dios, en Levítico 18, las relaciones sexuales incestuosas eran prohibidas. Cuando dice la Biblia que nadie debe acercarse a ningún hombre o a ninguna parienta carnal próxima para ser descubierta, para ser vista su desnudez. Esto nos indica de una manera más clara que el incesto no es aprobado por Dios. Bueno, si Dios dice que solamente ver a la madre desnuda era un pecado, pues con mucha más razón la relación íntima es un pecado. Y por eso allí en Levítico, en el capítulo 18, se presenta entonces el cuidado que deberían tener la familia de no ver la desnudez de sus parientes cercanos. Esto es para evitar el incesto. Dios incluyó el incesto entre las cosas detestables que se castigaban con la pena de muerte. En Levítico capítulo 18, versículos 26 y 29, está claro, pues que el Creador tiene normas muy elevadas al respecto. Hoy día, muchos gobiernos ven el asunto de la misma manera y por eso declaran ilegal el abuso sexual de menores en la familia. Por lo general, las legislaciones consideran que mantener relaciones sexuales con un menor es una violación. ¿Por qué emplean un calificativo tan duro si no hay fuerza de por medio? Que la relación sexual con un menor siempre es una violación. Las autoridades están empezando a reconocer lo que la Biblia ha dicho sobre los niños hace mucho tiempo atrás, que los niños no tienen razón, que son incapaces y que ellos no pueden comprender Por eso, cuando una persona abusa de un menor, no tiene excusa. Ellos podrán decir que el niño tuvo la culpa, que el niño mostró interés, sea lo que sea, una persona adulta no debe tener relaciones sexuales con un menor. Esto lo condena la Biblia, esto lo condena la justicia humana. Por razones de tiempo me debo detener acá, pero seguiremos hablando de este tema que es muy importante para nuestra sociedad del día de hoy. ¿Cómo preservar nuestra familia de los depredadores sexuales? Espero que esto sea de instrucción para su vida personal y espiritual.
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0: Y será hasta mañana de parte de su buen amigo Bruce Del Monte.

0: Es la hora 12:35 minutos.
1: Dios mío, que te alaben los pueblos, que todos los pueblos te alaben, que todas las naciones se alegren y canten llenas de felicidad. Tú gobiernas a los pueblos con justicia, tú guías a las naciones de la tierra.

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0: ¿Qué cosa pequeña puedes usar para Dios? ¿Por qué es vital que confíes en Él para eso? Bienvenidos a nuestro pan diario. El tema para el día de hoy, usar lo que Dios provee. La lectura se encuentra en Éxodo capítulo 4, versículo 2. Y el Señor dijo a Moisés, ¿qué es eso que tienes en tu mano? La municipalidad de Brisbane, en Australia, fue un proyecto deslumbrante en 1920. Las escaleras blancas eran de mármol, de la misma cantera que usó Miguel Ángel para su escultura de David. La torre imitaba lo de la Basílica de San Marcos en Venecia y su cúpula era la más grande del hemisferio sur. Los constructores querían adornar el pináculo con un enorme ángel de la paz, pero hubo un problema, no quedaba dinero. El fontanero Fred Johnson salió al rescate. Fabricó la esfera que corona la torre desde hace casi 100 años con una cisterna de inodoro, un viejo poste de luz y trozos de chatarra. Nosotros también, usando lo que tenemos, podemos unirnos a la obra de Dios. Cuando Dios le pidió a Moisés que sacara a Israel de Egipto, este se resistió diciendo, «He aquí que ellos no me creerán». A lo que Dios respondió, «¿Qué tienes en tu mano?». Moisés tenía una simple vara. Siguiendo las indicaciones de Dios, al arrojarla al suelo, se convirtió en culebra y al tomarla fue de nuevo una vara. Dios le explicó que lo único que tenía que hacer con lo que tenía era confiar en Él, y así rescató a Israel. Tal vez lo que tenemos nos parezca poco, pero con Dios lo que sea bastará. Él toma nuestros simples recursos y los usa para su gloria. Oremos, Dios, te entrego todo lo que tengo. En el nombre de Jesús. Amén. 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

0: Es la hora 13:12 minutos.
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Hola, ¿qué tal? Le habla su buen amigo Bruce Del Monte. Marisol está aquí para deleitarnos con su música ahorita.

0: Mil gracias, Marisol. Vamos adelante ahora con la serie de charlas por Carlos Perdomo, ¿cómo prevenir el abuso sexual? Un asunto de vital importancia en nuestro mundo de hoy. Así que con nosotros, Carlos Perdomo, del equipo de Impacto Internacional.
1: Saludos. De nuevo le habla su amigo Carlos Perdomo. Y estoy compartiendo un tema en cuanto a la familia, específicamente cómo proteger a nuestros hijos de los depredadores sexuales. Hemos compartido en cuanto a las tácticas del depredador sexual, que es una persona muy astuta. Por lo general, no es un monstruo a simple vista. Puede ser un profesional, puede ser un religioso, un amigo de la familia y, tristemente, en muchos casos, hasta parte de la familia. Decíamos que el abusador tiene sus tácticas. Una de ellas es hacerse muy amigo de la víctima, mostrarle cariño, darle regalitos, jugarse de vez en cuando y poco a poco ir tocando las zonas prohibidas. De repente esta persona enseña al niño o a la víctima a tener secretos con él. Comienza con un juego y dice, esto es en secreto. Te doy un regalo, pero lo mantienes en secreto. Y ya cuando sabe que el niño o la víctima mantiene secretos, comienza a actuar para hacer cosas indebidas y decirle que guarde los secretos. También puede amenazar al niño, intimidarlo para que no hable. Igualmente estábamos hablando en cuanto a los tres puntos importantes que el padre debe tomar en cuenta para evitar los abusos sexuales. Los repito porque son muy básicos y muy, muy importantes. Uno, convertirse en primera línea de defensa contra el abuso, reconociendo que nosotros los adultos tenemos más capacidad de reconocer el peligro, tenemos más experiencia. Tenemos que instruir sabiamente a nuestros hijos en cuanto al tema de la sexualidad, de una manera balanceada, sabia, equilibrada, cristiana, reconociendo que la sexualidad es un regalo de Dios, pero mal utilizada se puede convertir en un gran peligro para nuestra vida física, para nuestra vida emocional y también para nuestra vida espiritual. La sexualidad hay que saberla manejar desde pequeños. Y también debemos instruir a los hijos en cuanto a algunas maneras básicas y adecuadas de cómo defenderse. Decíamos también esto que es muy importante resaltarlo, que el depredador sexual nota si el niño es excesivamente sumiso. Y mencionábamos que tenemos que enseñar a nuestros hijos a respetar a los adultos, obedecer a los padres, pero no a obedecer de una manera incondicional. Es decir, obedecer lo que es bueno, pero no obedecer asuntos que son dudosos, asuntos que van en contra de la lógica, asuntos que van en contra de las buenas prácticas, de las buenas costumbres. Esos asuntos secretos que no queremos que otros sepan y que nos traen dudas, allí el niño no debe obedecer. Los padres tienen que mostrarles un balance de obediencia a los hijos. Ustedes pueden obedecer tales asuntos, pero no todo lo que la gente les diga, ustedes tienen que obedecer. Hay límites en la obediencia. Hay zonas que tienen que respetarse en el cuerpo. Hay cosas que no se deben hacer y hay que enseñar a los niños la sexualidad sana, cómo funciona la sexualidad sana y también los peligros del mal uso de la sexualidad. Vamos a enseñar entonces ahora algunas protecciones básicas para nuestros niños. Enseñar a los hijos acciones sencillas para protegerse en caso de que alguien intente aprovecharse de ellos es muy importante, y sobre todo protegerse cuando los padres no están presentes. Un método muy recomendado es hacerlo en forma de juego. Los padres preguntan, ¿qué haría si? Es decir, le coloca al niño varias circunstancias y le pregunta después, ¿cómo reaccionarías ante tal circunstancia? Coloque cosas sencillas al principio para ganar la confianza del niño. Y poco a poco usted va acelerando esas preguntas hasta que llegue a la parte íntima. Por ejemplo, ¿qué harías si estuviéramos en el supermercado y te perdieras? ¿Cómo me encontrarías? El niño va a decir, yo haría esto, gritaría aquí, allá. ¿Qué harías si se te pierde la pelota y no la encuentras y sale rodando por una calle? Cositas así sencillas, hasta que el niño vaya mostrando confianza. Y después usted dice, se me ocurre una idea diferente. ¿Qué harías tú si una persona llegaría a intentar tocarte tus partes íntimas? Y el niño entonces contestaría. Así que de esta manera estamos enseñando poco a poco, de una manera quizás, podríamos decir, alegre, de una manera así improvisada y con mucha sabiduría, podemos enseñar a los niños cómo protegerse de los abusadores sexuales. Ahora, ¿cómo puede enseñar a su hijo a afrontar una situación incómoda? Un escritor dice, tenemos que enseñar a los niños desde muy pequeños a decir no, un rotundo no a lo que es sospechoso, al abuso, a cuando una persona quiere tocarlos o quiere meterse con la parte íntima de ellos, tienen que aprender a decir con mucha seriedad desde el principio, desde niños, no, no, no. Estos son recursos muy eficaces y que ahuyentan a los abusadores, los retirarían y los hace pensar que es mejor que busquen otra víctima. Haga pequeñas representaciones hasta que el niño sea capaz de rechazar con firmeza al agresor. Salir corriendo y contárselo a usted enseguida. Y aunque parezca que ha aprendido bien la lección, se le puede olvidar al cabo de unas semanas o meses, así que ensaye de vez en cuando este juego con regularidad, preguntándole al niño en forma de juego, ¿qué harías tú si una persona llega a tocarte aquí en esta área, en los lugares íntimos? ¿Cómo reaccionarías? Todos los implicados en el cuidado del niño, incluidos los varones, el padre, el padrastro y otros parientes, deben intervenir en estas charlas. ¿Por qué? Porque de este modo todos estarán prometiendo que nunca cometerán contra él este tipo de ultraje. Y los que están cerca del niño saben que ese niño está preparado en caso de que alguien quiera abusar de ellos. Un rotundo no, voy a finalizar con esto. Es siempre importante en cuanto a la conducta del abuso sexual. Y creo que este rotundo no se aplica no solamente a los niños, sino también a los adultos. Alguien me decía, una señora de mucha experiencia, que la mucha confianza al sexo opuesto es la entrada a la tentación. La mucha confianza al sexo opuesto es la entrada a la tentación. Yo en el primer momento no entendí lo que esta señora me estaba diciendo, pero es verdad. Sobre todo hay hombres que son pícaros, hay hombres que son astutos y comienzan a dar regalitos, a sonreír, después van con un chiste y en todo esto ellos van analizando cómo reacciona la dama para después cautivarla, atraparla. Cuando la dama desde el principio muestra firmeza en su carácter, cuando alguien con estas conductas quiere seducirla, este hombre lo piensa dos veces. De manera que tenemos que proteger a los niños en contra del abuso sexual. Pero también nosotros como adultos tenemos que protegernos, tenemos que tener prevención, sabiduría, astucia y darnos cuenta de cuando estamos en peligro.
2: Hola, gracias por sintonizar el programa Impacto. Si de alguna manera este programa le está siendo de beneficio para usted, por favor comuníquenos, escribiéndonos a esta dirección, Impacto, apartado postal 160, Boca Ratón, Florida. Código postal 33429, los Estados Unidos de Norteamérica. 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Apartado postal 160, Boca Ratón, Florida. 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Esperamos su carta.
0: Y será hasta mañana de parte de su buen amigo Bruce Del Monte.

0: Es la hora 13:36 minutos.
1: Dios mío, que te alaben los pueblos, que todos los pueblos te alaben, que todas las naciones se alegren y canten llenas de felicidad. Tú gobiernas a los pueblos con justicia, tú guías a las naciones de la tierra.

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0: ¿Cómo piensas que se siente Jesús cuando ve que estás entusiasmado respecto a Él? ¿Qué relación hay entre la gratitud y el celo? Bienvenidos a nuestro pan diario. El tema para el día de hoy, compartir el entusiasmo por Cristo. La lectura se encuentra en el libro de Romanos capítulo 12, versículo 11. En lo que requiere diligencia, no perezosos, fervientes en espíritu, sirviendo al Señor. Cuando conocimos a nuestro vecino Henry, él sacó de su bolso una Biblia desgastada. Con ojos brillantes preguntó si nos gustaría conversar sobre las Escrituras. Asentimos y mientras recorría algunos pasajes resaltados, nos mostró un cuaderno lleno de sus observaciones y dijo que también tenía una presentación digital con más información sobre esos temas. Nos contó que venía de una situación familiar difícil y que entonces, solo y en su peor momento, había reconocido que la muerte y la resurrección de Jesús eran el fundamento de su fe. Su vida había cambiado al seguir los principios bíblicos. Aunque hacía años que había dedicado su vida a Dios, su entusiasmo seguía vigoroso y renovado. Aunque yo había caminado con Jesús muchos años, su celo me instó a considerar mi pasión espiritual. Pablo escribió, en lo que requiere diligencia, no perezosos, fervientes en espíritu, sirviendo al Señor. Parece difícil, a menos que permita que las Escrituras fomenten actitudes que reflejen una constante gratitud por todo lo que Jesús ha hecho por mí. Este celo brota de una relación creciente con Cristo. Cuando más aprendemos de Él, más precioso se vuelve y su bondad inunda nuestra alma y desborda hacia otros. Oremos, querido Jesús, revive mi entusiasmo por haberte conocido. Amén. 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
1: Si goza de buena salud, agradézcale a Dios. Recuerde que cuando el Señor Jesucristo murió en la cruz, pagó todos nuestros pecados, llevó nuestras enfermedades y sanó nuestras dolencias.
2: Es la hora 13:51 minutos.

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0: Es la hora 14, 14 minutos.
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En este programa, Carlos Perdomo, del equipo Impacto Internacional, nos hablará de la verdad de cómo prevenir el abuso sexual. Son actualidades en nuestro mundo de hoy. Y estamos buscando la verdad.

0: Ahora, presentando la verdad, está el señor Carlos Perdomo, del equipo Impacto Internacional.
1: Una vez más, muchos saludos. Le habla su amigo Carlos Perdomo. Y estoy compartiendo en cuanto al tema de cómo proteger a nuestros hijos de los depredadores sexuales. Voy a estar compartiendo en esta oportunidad en cuanto a la estrategia del abusador y luego prosigo con el tema de qué hacer con nuestros hijos en cuanto a estos casos, qué responsabilidad tenemos, cuáles son los pasos que debemos tomar para evitar estos asuntos. Bueno, hemos dicho en los programas anteriores que el abusador sexual no siempre es un Drácula, una persona extraña de apariencia así como de ultratumba, sino que en la mayoría de los casos, los abusadores, el 90% de los casos de abusadores de infantes, son personas conocidas por el propio niño. El abusador no es tan tonto como para forzar a sus víctimas y prefiere más bien seducirlas poco a poco. Empieza eligiendo un blanco, por lo general un niño que parece vulnerable y confiado, y por tanto relativamente fácil de manipular. Entonces lo hace objeto de especial atención. También es posible que intente ganarse la confianza de los padres. El abusador es un experto en fingir interés genuino por el niño y su familia. Con el tiempo, el depredador sexual comienza a preparar al menor para el abuso. Va aumentando de manera gradual el contacto físico, prodigándole muestras de afecto, jugando a la lucha y haciéndole cosquillas, cosas que parecen totalmente inocentes. Tal vez le haga obsequios costosos y empiece a apartarlo de los amigos, los hermanos y los padres para estar a solas con él. Entonces llega el momento en que le pide que esconda de los padres un secreto, ya sea un regalo que le ha hecho o una excursión que planea. Con estas tácticas prepara el terreno para la seducción. Una vez que se ha ganado la confianza del niño y de los padres, está listo para dar el siguiente paso. De nuevo actúa con sutileza en lugar de emplear la fuerza o la violencia. Quizás se aprovecha de la curiosidad natural que siente el niño por la sexualidad y se ofrezca a hacer de maestro o le sugiera jugar a algo especial, que será un gran secreto. Es posible también que le enseñe imágenes pornográficas para que vaya aceptando este comportamiento como algo normal. Si consigue abusar del menor, entonces trata por todos los medios de que no se lo cuente a nadie, valiéndose para ello de tácticas como la amenaza, el chantaje y el sentimiento de culpa. Por ejemplo, pudiera decir: es culpa tuya porque no me pediste que me detuviera. Y quizás añada: si les cuentas a tus padres, van a llamar a la policía y me van a meter en la cárcel para siempre. O también: este es nuestro secreto. Si lo cuentas, nadie te va a creer. Y si tus padres algún día se enteran, les hago daño. Las tácticas astutas y maliciosas de estos individuos no tienen límite. Estas son algunas que hemos presentado, pero son muy astutos. Y una vez más, repito, ¿qué tenemos que hacer para evitar estos problemas? ¿De qué manera tenemos que actuar los padres ante esta situación, ante este peligro? Hemos dicho, en primer lugar, que los padres tienen que convertirse en la primera línea de defensa contra el abuso. Estar alertas, porque el niño es inocente y no ve las cosas con claridad. 2. Instruir a los niños de forma adecuada sobre este tema de los abusadores sexuales y el tema de la sexualidad. Y 3. Enseñarles acciones de protección básica. En el programa anterior estábamos diciendo que los depredadores sexuales generalmente buscan personas que sean inocentes en el tema sexual y que los padres, aunque sea embarazoso para los padres y también para los hijos, tienen que afrontar este tema, sentarse y decirle a los hijos qué es la sexualidad, cómo funciona esto y qué prevenciones deben tener al respecto. Realmente la sexualidad es una bendición, es algo que Dios nos ha dado como don, es un regalo muy especial. Pero Satanás también quiere aprovecharse de la parte sexual para que nosotros seamos víctimas del abuso y a veces también, ¿por qué no decirlo?, para que seamos víctima del pecado. Los padres tienen que usar mucha sabiduría y como cristianos hacemos oración para que los hijos puedan comprender la responsabilidad de preservarse puros y también de evitar estos asuntos que traen consecuencias desastrosas para la personalidad de ellos, para la mente de ellos, evitar el abuso sexual. Entonces, los padres tienen que enseñar de una manera muy adecuada, de una manera muy sabia, cómo es que tienen que prevenir estos asuntos. En el mundo de hoy, los niños necesitan saber que hay personas que quieren tocarlos o hacer que ellos las toquen de manera indebida. Estas advertencias no tienen por qué infundirles pánico ni hacer que desconfíen de todos los adultos. Es simplemente un mensaje preventivo, uno más de todos los consejos que damos a nuestros niños. La educación de los hijos debe incluir también una actitud equilibrada hacia la obediencia. Enseñar a un niño a obedecer es una tarea importante y difícil. En Colosenses capítulo 3, versículo 20, se nos habla de esto. Pero no hay que irse a los extremos. Por ejemplo, el niño al que se le inculca que tiene que obedecer siempre a los adultos, en cualquier circunstancia, es muy vulnerable al abuso. Los depredadores sexuales detectan enseguida a un niño que es excesivamente sumiso. Escuche bien esto porque puede traer confusión y es bueno entenderlo con mucha claridad. Nosotros enseñamos a los niños que deben respetar a los adultos y que deben obedecerlos siempre. A los adultos se respetan, a los adultos se obedecen. Pero esto, si no se maneja bien, puede ser un punto vulnerable, un punto de entrada para los abusadores. Porque ellos detectan a ese niño que es excesivamente sumiso y que tiene ese concepto de obedecer a los adultos en cualquier circunstancia y pueden aprovecharse. Por consiguiente, los padres sensatos enseñan a sus hijos la obediencia relativa. Es decir, ustedes tienen que obedecer a sus padres. Ustedes tienen que respetar a sus padres. Pero tienen que estar alertas de no obedecer a otras personas ajenos a la familia o a los padres, quiero decir, cuando les invitan a hacer asuntos que no son claros y que son dudosos. Esto no es fácil como pudiera parecer. Es cuestión de decir, si alguien te manda a hacer algo que Dios dice que es malo, no lo hagas. No hagas caso a aquellas cosas que son dudosas. Ni siquiera papá o mamá tienen derecho de pedirte nunca que hagas algo contra Dios. Y no podemos obligarte para que hagas algo contra Dios. De esto estamos hablando en cuanto a la obediencia relativa. A quien tenemos que obedecer absolutamente es a Dios, pero enseñarlos a que no obedezcan a hacer algo que no está de acuerdo con la palabra de Dios y que es de dudosa acción. Por último, enseña a su hijo que nadie tiene por qué pedirle que tenga secretos para usted y que en caso de que alguien lo haga, debe venir y contárselo. Debe venir y contárselo. Aun si lo amenazan seriamente o si él ha hecho algo malo, debe acudir siempre a papá o mamá y contarles todo. Para no asustarlo con estas instrucciones, tranquilícelo, asegurándole que la mayoría de la gente nunca hará cosas como estas: tocarlo donde no debe, mandarle que desobedezca a Dios o pedirle que guarde un secreto, y que tal como uno planea por dónde escapar en caso de incendio, estas instrucciones son únicamente por si acaso ocurre algo y tal vez nunca ocurra, pero que es bueno que las reconozcan y que estén atentos a ellas.

posee alguna inquietud o comentario que desea compartir con nosotros, entonces escríbanos a Impacto, apartado postal 160, Boca Raton, Florida, código postal 33429. 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Gracias. Pronto usted tendrá en sus manos nuestra respuesta.

0: Es la hora 14:36 minutos.
1: Alabemos a nuestro Dios, alabemos su poder en el cielo, alabemos sus grandes acciones, alabemos su incomparable grandeza, alabemos a nuestro Dios, todos los seres vivos.

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0: levantes tus voces. Diga, Señor, gracias por hablarnos. Gracias que no hay silencio.
1: ¿Cuándo te llevó a alabar a Dios, explorar el mundo maravilloso que hizo? ¿Cómo ha usado Dios su creación para que confíes más en su poder y provisión? Bienvenidos a nuestro pan diario. El tema para el día de hoy, Dios las hizo todas. La lectura se encuentra en el Salmo 104, versículo 24. ¿Cuán innumerables son tus obras, oh Señor? Hiciste todas ellas con sabiduría. Javier, mi hijo de 3 años, me apretó la mano cuando entramos en el acuario de la Bahía de Monterrey en California. Señalando hacia la escultura de tamaño real de una ballena jorobada, suspendida del techo, él dijo, ¡enorme! Siguió con los ojos bien abiertos mientras exploramos cada sala. Nos reímos cuando las nutrias salpicaban agua mientras comían. Quedamos en silencio ante la gran ventana de vidrio, fascinados con las medusas doradas que danzaban en el agua azul eléctrico. Dios hizo cada criatura del océano, dije, así como nos hizo a ti y a mí. Y Javier susurró, ¡wow! En el Salmo 104, ante la abundante creación de Dios, el salmista cantó, ¡cuán innumerables son tus obras, oh Señor! Hiciste todas ellas con sabiduría. Declaró, he allí el grande y anchuroso mar, en donde se mueven seres innumerables, seres pequeños y grandes. Proclamó la provisión generosa y plena de Dios para todo lo que creó, y afirmó haber determinado los días de existencia de cada ser. Podemos unirnos al salmista, cantando esta declaración de devoción. Al Señor cantaré, a mi Dios cantaré salmos mientras viva. Toda criatura que existe, desde la más grande hasta la más pequeña, puede llevarnos a alabar porque Dios las hizo todas. Oremos, Creador de todo, te alabo con todo mi ser. 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
2: Es la hora 14:52.
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0: Es la hora 15, 12 minutos.
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En este programa, Carlos Perdomo nos hablará de un tema bien actualizado, porque en todos los periódicos de todos los días se lee de casos de abuso sexual y nos toca a nosotros estar prevenidos. Así que él nos hablará de cómo prevenir el abuso sexual, guardándose y sus hijos sobre este mal en el mundo de hoy día. Le habla Bruce Del Monte y comenzando hemos de escuchar la voz de Andrés Jacobo.

0: Muy bien, muchísimas gracias al señor Andrés Jacobo. Ahora con nosotros, siguiendo el tema cómo prevenir el abuso sexual, tengo el placer de presentar ahora al señor Carlos Perdomo, evangelista venezolano del equipo Impacto.
1: Saludos. Una vez más, aquí su amigo Carlos Perdomo trayendo este tema de cómo proteger a nuestros hijos de los abusos sexuales. Y voy a repasar los tres pasos muy vitales para este caso. El primer paso, dijimos que debemos convertirnos en la primera línea de defensa contra el abuso. Dos, instruir a los hijos de forma adecuada sobre el tema de abuso sexual, por supuesto. Y tres, enseñarles acciones de protección básicas. Decíamos que la responsabilidad de proteger a los hijos recae principalmente en los padres mismos. El niño, por falta de experiencia, es inocente y a veces no capta las malas intenciones de los abusadores sexuales. Y los padres deben conocer las tácticas de estas personas. Por lo general, cuando hablamos de un depredador sexual, de un abusador sexual, estamos imaginando a alguien que se viste de una manera extraña, con unos gestos muy fuera de lo normal y que parece un Drácula o algo así por el estilo. Pero en un 90% de los casos de agresión sexual a menores han sido perpetrados por conocidos del niño, por personas de confianza para el propio niño, y es por ello que tenemos que tener mucho cuidado. Dije ya que no es que nos vamos a convertir en paranoicos, pero sí tenemos que prestar atención a este caso. Muchas veces el abusador sexual no es ese hombre con cara de Drácula, sino que puede ser hasta un médico, puede ser un maestro, puede ser un entrenador deportivo, puede ser un religioso, puede ser un amigo de este niño, un amigo de la familia. Por ello debemos tener precaución en cuanto a las amistades de nuestros hijos. Tampoco tenemos que sacar conclusiones precipitadas en cuanto a los adultos que muestren aprecio para nuestros hijos y decir de inmediato que son abusadores sexuales. No. Pero sí tenemos que estar avisados y precavidos en cuanto a eso se refiere. Igualmente, los abusadores, ellos dicen que el problema recae en los padres porque presentan a los niños en bandeja de plata. Porque muchos padres son inocentes, a veces descuidados, y no prestan atención a este caso y se convierten en víctimas de esta situación. Repasemos también el caso de que cuando los niños tienen temor a la niñera o a quien los cuida, con mucha precaución, con mucha sabiduría, tenemos que preguntarles por qué usted siente inseguridad, por qué siente temor, ha visto algo extraño. No acorralarlos, no intimidarlos, pero con mucha sabiduría, con amistad, con cariño, preguntarles de qué manera se están comportando estas personas que a ellos les incomoda. Claro, ¿qué tal si la niñera les regaña porque se comportan mal? Bueno, esto no es caso para pensar que tenemos que eliminar la niñera, pero estoy refiriéndome es que es bueno cerciorarse para notar si acaso hay conductas extrañas en aquellas personas que cuidan a nuestros hijos. Y tenemos que instruir a nuestros hijos de manera adecuada para que ellos puedan estar preparados en cuanto a este caso en contra de los abusadores sexuales. Una obra de consulta especializada contiene las siguientes declaraciones de un convicto por abuso. Dice este hombre: tráiganme un niño que no sepa nada de sexo y les presentaré a una próxima víctima. ¿Qué le parece? Tráigame un niño que no sepa nada de sexo y les presentaré a la próxima víctima. Estas escalofriantes palabras deben servir de aviso a los padres. Un niño ignorante en materia sexual es mucho más fácil de engañar. La Biblia asegura que el conocimiento y la sabiduría pueden librarnos del hombre que habla cosas perversas. Esto aparece en Proverbios capítulo 2, versículo 10 al 12. El conocimiento y la sabiduría nos pueden librar de los perversos. Es decir, que la instrucción es completamente necesaria dentro de la familia. A veces no queremos que nuestros hijos sean mal pensados o que nosotros mismos no seamos mal pensados. Pero tenemos que ser realistas. Estamos viviendo en un mundo de maldad, rodeado de maldad, donde la gente engaña, donde la gente quiere sacar provecho de nosotros de una manera o de otra. Y por eso tenemos que tener las antenas bien levantadas como el chapulín colorado, para que no nos engañen. En realidad, no queremos que nuestros hijos estén prevenidos contra la maldad. Por eso tenemos que instruirlos. Y como segunda medida preventiva, tenemos que educarlos cuanto antes en esta importante cuestión. Como ya dijimos, tenemos que ser los amigos en primera línea de los niños, de nuestros hijos, para que nos cuenten cuando hay algún peligro. Esto nos ayuda. Y la segunda línea preventiva es educarlos cuanto antes en cuanto a esta cuestión. Pero, ¿cómo hacerlo? Es la pregunta. ¿Cómo vamos a educar a nuestros hijos en cuanto a este tema del abuso sexual? A muchos padres les resulta embarazoso hablar de sexualidad con los hijos, y más embarazoso aún les resulta a los hijos. Como no serán ellos los que saquen a relucir el tema, tome usted la iniciativa. Alicia dice, comenzamos desde que eran muy pequeños a enseñarles los nombres de las partes del cuerpo. En lugar de utilizar un lenguaje infantil, les hablábamos con palabras reales para mostrarles que ninguna parte del cuerpo tiene nada de raro ni vergonzoso. Dios es el creador de nuestro cuerpo. Después de esto, la instrucción sobre el abuso resulta más fácil. Muchos padres sencillamente les dicen a sus chiquillos que las partes que cubre el traje de baño son privadas y especiales. En el primer mensaje de esta serie presentábamos el caso de Marina, la dama que fue abusada por su padre ebrio, y ella como esposa y como madre ahora tenía mucho cuidado de cómo educar a sus hijos. Y esta dama dice que juntamente con su esposo le enseñan a su hijo que el pene es algo privado y personal y que nadie puede jugar con él. Ni mamá, ni papá, ni siquiera el médico. Y dice ella que cuando lo lleva al pediatra, le explica que él va a comprobar que todo está bien y que por esa razón tal vez lo toque en sus partes privadas. Ambos progenitores participan en estas breves charlas de vez en cuando y le reafirman al niño que siempre pueden acudir a ellos y contarles si alguien los toca donde no deben, o de una manera que los haga sentir incómodos. Los expertos en el cuidado infantil y la prevención del abuso recomiendan a todos los padres que tengan este tipo de charlas. Es bueno leer literatura que trata con este tema, y sobre todo tenemos que instruir a los niños de una manera cristiana. En el mundo de hoy, los niños necesitan saber que hay personas que quieren tocarlos o hacer que ellos las toquen de manera indebida. Estas advertencias no tienen por qué infundirles pánico ni hacer que desconfíen de todos los adultos. Es simplemente un mensaje preventivo, uno más de todos los que les damos y que en su mayoría no tienen nada que ver con el abuso. Mi hijo no está asustado por eso, dice la señora Marina respecto a este tema. Una vez más, por razones de tiempo tenemos que detenernos acá, pero proseguiremos hablando en cuanto a cómo proteger nuestros hijos de los abusadores sexuales. Que el Señor te bendiga muy ricamente.
0: Y amable oyente, tenemos que ayudarle aún más y estamos a su disposición. Para más ayuda, escríbanos a Impacto, apartado postal 160, Boca Ratón, Florida, código postal 33429, los Estados Unidos de Norteamérica. Habrá más mañana, así que nos veremos en esta misma emisora, a esta misma hora, Y será hasta mañana de parte de su buen amigo Bruce Del Monte.

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¿Sabes qué? La razón de mi vida es Jesús. Y ese es el deseo de mi corazón, es que sea el tuyo también. Y si tú necesitas a Dios en esta noche, mira, Dios no está metido en una iglesia. Dios no está metido en ninguna religión, ni Jesús vino a morir por unos o por otros. Vino a morir por cada uno de nosotros. ¿Por qué no cantamos juntos esto? El coro de esta canción, ¿qué te parece?

0: ¿Cómo te deleitarás hoy en las simples alegrías piadosas? ¿Qué te queda todavía por hacer o intentar? Bienvenidos a nuestro pan diario. El tema para el día de hoy, recuerda al Creador. La lectura se encuentra en Eclesiastés capítulo 9, versículo 7. Anda y come tu pan con gozo y bebe tu vino con alegre corazón, porque tus obras ya son agradables a Dios. Hace poco leí una novela sobre una mujer que se niega a reconocer que tiene cáncer terminal. Cuando sus desesperados amigos la obligan a enfrentar la verdad, surge la razón de su evasiva. Desperdicié mi vida, les dice, aunque nací talentosa y rica, no hice nada provechoso, fui descuidada. Considerar la perspectiva de dejar el mundo en ese momento, sintiendo que había logrado poco, era demasiado doloroso. Casi al mismo tiempo estaba leyendo Eclesiastés y encontré el profundo contraste. El predicador no nos permite evitar la realidad de la tumba, en el sepulcro que es a donde vas. Y aunque esto es difícil de enfrentar, puede llevarnos a valorar cada instante que tenemos ahora. Disfrutar de nuestros alimentos y familias, trabajar con un propósito, experimentar aventuras y riesgos, y hacer todo delante de Dios a quienes rendiremos cuentas. Los amigos de aquella mujer señalan que su fidelidad y generosidad hacia ellos demuestra que su vida no ha sido un desperdicio. Pero quizá el consejo del predicador puede impedir que todos enfrentemos una crisis así al final de nuestra vida. Acordémonos de nuestro Creador, sigamos sus caminos y aprovechemos cada oportunidad que nos dé de vivir y amar. Oremos, Dios, gracias por tus bendiciones. En el nombre de Jesús. Amén. 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
1: Es la hora 15:50 minutos.
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0: Es la hora 16, 13 minutos.
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Le manda muchos saludos su buen amigo Bruce Del Monte. Pues estoy muy alegre sabiendo que algún día ha de regresar a este mundo el Señor Jesucristo, mi Redentor, mi Capitán, mi Salvador, mi Rey, y yo con Él iré, junto con los demás de la familia de Dios. Y canto de este asunto ahora mismo.

0: Es cierto, con él iré a su gloria eterna. Ahora vamos adelante con Carlos Perdomo, evangelista venezolano del equipo Impacto, hablándonos de un asunto bien serio: cómo prevenir el abuso sexual.
1: Saludos, querido oyente. Le habla con mucho gusto Carlos Perdomo. Quiero presentar la siguiente información que viene de una fuente bastante creíble. En el año 2006, el secretario general de las Naciones Unidas presentó ante la Asamblea General un informe mundial sobre la violencia infantil realizado por un experto independiente. Se calcula que en un año reciente, 150 millones de chicas y 73 millones de chicos menores de 18 años tuvieron relaciones sexuales forzosas o sufrieron otras formas de violencia sexual. Si bien las estadísticas son pasmosas, el informe aclara que las cifras se quedan cortas porque no todo el mundo informa estos asuntos. Un análisis de estudios realizados en 21 países indica que en algunos lugares hasta el 36% de las mujeres y el 29% de los varones han sido objeto de algún tipo de agresión sexual durante su infancia. La mayoría de los agresores eran familiares. El abuso sexual de menores no es en absoluto un tema agradable. Dan escalofríos de solo pensarlo, sobre todo a los padres. Sin embargo, es una cruda y espantosa realidad del mundo actual con trágicas consecuencias para los niños. ¿Merece la pena hablar de ello? Pues bien, ¿cuánto estaría dispuesto a pagar por la seguridad de sus hijos? Conocer algo de las amargas verdades sobre el abuso es un precio ínfimo comparado con las ventajas que puede reportarle. No deje que esta plaga lo acobarde. Al menos, usted posee facultades que sus hijos no tienen y que les llevará años o hasta décadas desarrollar. Con la edad ha adquirido un inmenso caudal de conocimientos, experiencia y sabiduría. La clave está en reforzar dichas facultades y utilizarlas para proteger a sus hijos. A continuación, analizaremos tres medidas esenciales que todos los padres pueden adoptar, a saber, 1. Convertirse en la primera línea de defensa contra el abuso sexual de los menores. 2. Instruir a los hijos de forma adecuada sobre este tema. Y 3. Enseñarles acciones de protección básicas. Vamos a comenzar con lo primero y analicemos esta pregunta. ¿Es usted la primera línea de defensa de sus hijos en contra del abuso sexual? La responsabilidad de proteger a los hijos recae principalmente en los padres, no en los hijos. De ahí que sean ellos quienes deban educarse primero. Hay cosas que usted necesita saber, como por ejemplo, quiénes abusan de los niños y qué tácticas siguen. Muchos se imaginan que los abusadores son extraños, que acechan a los niños en las sombras para raptarlos y violarlos. Aunque sabemos por los medios de comunicación que estos monstruos sí existen, son relativamente escasos y raros. En un 90% de los casos, el agresor es una persona que el niño conoce y en quien confía. Escuche bien, por favor, porque esto es importante. Siempre estamos temiendo de una persona extraña, con cara extraña, o que se viste como un disfrazado, como un monstruo, y que ese es el peligro. Pero esto es alarmante. En un 90% de los casos de intentos de abuso sexual, o cuando se dan también los abusos sexuales, el agresor es una persona que el niño conoce y en quien confía. Naturalmente, cuesta creer que un vecino, un maestro, un médico, un entrenador, un religioso, un familiar afable puedan mirar con lujuria a su hijo. Esto nos cuesta hasta imaginar. Y no hay razón para empezar a desconfiar de todo el mundo, pues la mayoría de la gente no hace algo semejante. Tampoco es para que usted se vuelva paranoico. Aunque así, si quiere protegerlo, es preciso que conozca los métodos de que se vale el abusador típico. Conocer las tácticas lo prepara mejor para convertirse en la primera línea de defensa. Supongamos que alguien que parece interesarse más por los niños que por los adultos se muestra especialmente atento con su hijo, le hace regalos, se ofrece a cuidarlo en su ausencia sin cobrar o a llevarlo de excursión, ¿qué hará usted? ¿Concluir enseguida que es un pervertido? No, no se precipite a sacar conclusiones. Puede ser que las acciones de dicha persona sean inocentes. De todos modos, hay que estar sobre aviso. Cualquiera que es inexperto pone fe en toda palabra, dice la Biblia, pero el sagaz considera sus pasos. En Proverbios capítulo 14, versículo 15. El sagaz considera sus pasos, sus acciones. Él medita, él calcula. Recuerde que todo ofrecimiento que parezca demasiado bueno para ser cierto, seguramente lo es. Indague a fondo los antecedentes de cualquiera que se ofrezca a pasar tiempo a solas con su hijo. Hágale saber que usted puede aparecer en cualquier momento para comprobar que todo está bien. Ejemplo, Alicia y Fernando, un matrimonio joven con 3 hijos, son muy cautelosos a las horas de dejar a uno de ellos solo con un adulto. Cuando uno de los niños tomaba clase de música en su casa, Alicia le dijo al profesor, «Estaré entrando y saliendo de la habitación mientras usted esté aquí». Tal vigilancia pudiera parecer exagerada, pero estos padres prefieren prevenir que lamentar, como decimos. Participe decididamente en las actividades de su hijo. Conozca a sus amigos. Revise sus deberes escolares. Si se proyecta una excursión, averigüe bien todos los detalles. Un profesional de la salud mental que durante 33 años atendió casos de abuso sexual comentaba que un gran número de ellos pudieron haberse evitado con la sola vigilancia de los padres. Y cita estas palabras de un convicto por abuso. Los padres nos sirven a sus hijos en bandeja de plata. Me lo ponían tan fácil. Recuerde que la mayoría de los abusadores buscan presas fáciles. Y una forma de evitar que su hijo lo sea es implicarse de lleno en su vida. Otra manera de ser la primera línea de defensa es saber escuchar. Los niños casi nunca hablan abiertamente del tema por vergüenza o por temor a la reacción. Así que escuche con detenimiento. Preste atención aún al más leve indicio. Si le preocupa algo que su hijo dice, conserve la calma y hágale preguntas para que se abra. A cosas raras, pregúntele qué clase de cosas. ¿Qué te hace? Si se queja de que alguien le hizo cosquillas, pregúntele, ¿dónde te hizo cosquillas? No reste importancia a sus respuestas. Los abusadores les dicen a los niños que nadie les creerá. Y eso es lo que suele ocurrir. El hecho de que los padres crean al niño que ha sido víctima de abuso y lo apoyen constituye un gran paso hacia su recuperación. Instrúyalos de una forma adecuada. Bueno, por motivos de tiempo me detengo acá, pero continuaremos compartiendo este tema importante de cómo cuidar a nuestros hijos de los depredadores sexuales. Y espero que este tema sea instructivo para usted y que le sirva aún para compartir con otras personas. Muchas gracias por habernos atendido.

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0: Por la sangre de nuestro Señor Jesucristo, derramada en la cruz del Calvario, nuestros pecados son perdonados, y no por obras, para que nadie se gloríe. Hoy es el día para reconciliarnos con Dios y con nuestros prójimos. Vivamos como hijos amados de Dios, porque Dios es amor.
1: Es la hora 16:37 minutos.
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0: Se oye esa declaración fuerte esta noche, Él es el Todopoderoso. Cuando usted y yo alabamos a Dios, no estamos simplemente cantando una canción romántica bonita para Él. Estamos declarándole nuestra fe al Señor. Y estamos declarándole a Él que no importa qué pase o qué venga, nosotros vamos a adorarle y vamos a alabarle a Él.
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4: La Biblia dice en el Salmo 34:1 que debemos alabar al Señor en todo momento.

0: Démosle más fuertes aclamaciones al Señor. ¡Aleluya!
1: ¿Cómo estás usando lo que posees para ayudar a otros? ¿Qué puedes hacer para proveer a los que no viven cerca de ti? Bienvenidos a nuestro pan diario. El tema para el día de hoy, valentía en Cristo. La lectura se encuentra en el libro de Esther, capítulo 4, versículo 16. Entraré a ver al rey, aunque no sea conforme a la ley, y si perezco, que perezca. En los albores del siglo XIX, Mary McDowell vivía totalmente ajena a los brutales mataderos de Chicago. Aunque su casa estaba solo unos 35 kilómetros, sabía poco de las terribles condiciones de trabajo que llevaron a los empleados a hacer huelga. Cuando se enteró de lo que enfrentaban junto con sus familias, se mudó a vivir entre ellos y a abogar por mejores condiciones. Se ocupó de sus necesidades, incluso enseñando en una escuela en el fondo de una pequeña tienda. Adoptar una posición firme a favor de mejores condiciones para otros es lo que hizo Esther. Era la reina de Persia y tenía una serie de privilegios diferentes a los de su pueblo israelita, exiliado por todo ese imperio. No obstante, Esther asumió la carga de los israelitas y arriesgó su vida por ellos, diciendo, «Entraré a ver al rey, aunque no sea conforme a la ley, y si perezco, que perezca». Podría haberse quedado callada porque su esposo, el rey, no sabía que era judía, pero decidió no ignorar los ruegos de ayuda de su pueblo y trabajó valientemente para revelar el complot para destruir a los judíos. Tal vez no podamos defender causas masivas como Mary McDowell o la reina Esther, pero sí ver las necesidades de otros y usar lo que Dios ha provisto para ayudarlos. Oremos. Dios, dame sabiduría y coraje para servir a los necesitados. En el nombre de Jesús. Amén. 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Es la hora 16:51.
2: Dios mío, que te alaben los pueblos, que todos los pueblos te alaben, que todas las naciones se alegren y canten llenas de felicidad. Tú gobiernas a los pueblos con justicia, tú guías a las naciones de la tierra.

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0: Es la hora 17:15 minutos.
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0: Quiero invitarle a que cierre sus ojos conmigo y que cantemos juntos al Señor esta oración. Que le digamos: Señor, yo quiero ser como eres tú. Pon en mí tu corazón, di conmigo.
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Le habla su buen amigo Bruce Del Monte. Me acuerdo muy bien una cruzada que celebramos en la ciudad de Mérida, México. Mientras yo cantaba la selección siguiente, noté a una mujer comenzando a llorar amargamente. Después de la reunión, ella me compartió su historia. Me dijo, mi marido, volviendo de su trabajo en su carro un día, una tarde, notó allá en la vereda a una señorita bonita. La invitó a abordar su auto. Ella lo aceptó. Él la llevó a un lugar oscuro y allá la violó. Ella lo contó a la policía. Hoy día, mi marido está en la cárcel. Mi familia está hecho un desastre. Mi vida es un desastre por una tragedia en nuestra familia. Amable oyente, canto esta misma canción ahora. A lo mejor en su familia hay tragedia. Y en este programa, Carlos Perdomo ha de comenzar una serie de charlas sobre cómo prevenir el abuso sexual. Será de mucho interés para muchas personas. Es bueno estar preparado. Ahora, para usted, el cántico Tragedia.

0: Ahora con nosotros, el señor Carlos Perdomo, evangelista venezolano del equipo Impacto, hablándonos de cómo prevenir el abuso sexual. Carlos Perdomo.
1: Saludos, le habla su amigo Carlos Perdomo, muy contento de traer una reflexión, esperando que sea de beneficio para su vida en particular. Y hoy quisiera traer un tema que compete a los padres del mundo moderno, el abuso sexual de los niños. Este es un tema muy al día. Estaba leyendo un librito y me quedé sorprendido, no recuerdo exactamente la cifra, pero más o menos dice allí que el 70% de las damas en el mundo en algún momento de sus vidas han sido pretendidas de ser abusadas sexualmente. No estoy diciendo que el 70% de las damas en el mundo han sido abusadas sexualmente, sino que ha habido pretensiones. Y por supuesto que en algunas culturas esto es más frecuente que en otras. El abuso sexual es algo terrible y muy común y algo desesperante. Cuidar los hijos es algo preocupante, es algo intenso, es una responsabilidad muy grande. Y sabemos que no solamente tenemos que cuidar a las niñitas, sino que también a los varoncitos, porque ambos corren peligro. Vamos a tomar un ejemplo. Marina y Jorge son una pareja alegre y feliz. Tienen un hijo de 3 años de edad. Un niño saludable y despierto, al que cuidan con especial esmero. En el mundo de hoy, esa no es una tarea fácil, dados los múltiples deberes y preocupaciones que entraña. Son tantas las cosas que hay que enseñar a los hijos. Este matrimonio está particularmente preocupado por proteger a su pequeño del abuso sexual. ¿Y cuál es el motivo para que esta pareja cuide tanto a ese niño? Vamos a mencionar lo que relata Marina. Ella dice: mi padre era un hombre frío y violento que se emborrachaba con mucha frecuencia. Me daba unas palizas terribles y abusaba de mí y de mis hermanas. Para nadie es un secreto que este tipo de abuso deja hondas cicatrices emocionales. Es lógico, pues que Marina, al igual que su esposo, esté decidida a proteger a su hijo. A muchos padres les inquieta la situación, y tal vez usted sea uno de ellos. Es posible que no haya padecido en carne propia esta clase de agresión y sus secuelas como Marina y Jorge, como la pareja mencionada, pero seguramente ha oído informes espantosos sobre lo común que es esta aberración. Por todo el mundo, los padres sienten horror al enterarse de lo que les está sucediendo a los niños de su propia comunidad. No sorprende que cierto especialista en el tema calificara la magnitud del abuso infantil como uno de los descubrimientos más desmoralizadores de nuestro tiempo. Malas noticias, sin duda, pero sorprendentes no para quienes estudian la Biblia. La palabra de Dios predijo que viviríamos en un periodo difícil llamado los últimos tiempos, los últimos días, un tiempo en que predominaría el comportamiento feroz y habría hombres amadores de sí mismos y sin afecto natural. Esto aparece en 2 Timoteo capítulo 3 versículos 1 al 5. Y quiero detenerme un poquito en esta expresión sin afecto natural. Es decir, que estas personas no actúan de una manera normal, sino que actuarían de una manera contrario a lo que la naturaleza presenta. Estos hombres sin afecto natural pueden ser personas que no aman a sus familias como es natural. Son personas que no son normales en el sentido sexual. Pueden ser pediatras, pueden ser abusadores, pueden ser sádicos, pueden ser homosexuales, pueden ser lesbianas. Es decir, que hay una desviación en la conducta de los últimos tiempos, y esto es lo que presenta la palabra de Dios, y eso es lo que estamos viendo, porque así lo manifiesta la palabra del Señor. El abuso sexual es un tema que intimida. De hecho, nos abruma la perversidad de quienes buscan niños para aprovecharse de ellos. Ahora bien, ¿son impotentes los padres ante este problema? ¿O existen medidas preventivas que puedan adoptar? Vamos a estar presentando algunos consejos a este respecto. ¿Cómo proteger nuestros hijos? Es un tema importante. Yo quiero decirle que esto ocurre de una manera sorprendente muchas veces. Muchas veces somos inocentes y no imaginamos quién es el depredador, quién es el abusador. El abuso sexual de menores no es en absoluto un tema agradable. Dan escalofríos de solo pensarlo, sobre todo a los padres. Sin embargo, es una cruda y espantosa realidad del mundo actual, con trágicas consecuencias para los niños. ¿Merece la pena hablar de ello? Pues bien, ¿cuánto estaría dispuesto a pagar por la seguridad de sus hijos? Conocer algo de las amargas verdades sobre el abuso es un precio ínfimo comparado con las ventajas que puedan reportarle. El abuso sexual es un problema mundial. En el año 2006, el secretario general de las Naciones Unidas presentó ante la Asamblea General un informe mundial sobre la violencia infantil realizado por un experto independiente. Se calcula que en un año reciente, 150 millones de chicas y 73 millones de chicos menores de 18 años tuvieron relaciones sexuales forzosas o sufrieron otras formas de violencia sexual. Me permito repetir las cifras porque son alarmantes. En este informe independiente de un experto, dice que se calcula que en un año reciente, 150 millones de chicas y 73 millones de chicos menores de 18 años tuvieron relaciones sexuales forzosas o sufrieron otras formas de violencia sexual. Si bien las estadísticas son pasmosas, el informe aclara que las cifras se quedan cortas, porque no todo el mundo reporta estos casos. Un análisis de estudios realizados en 21 países indica que en algunos lugares hasta el 36% de las mujeres y el 29% de los varones han sido objeto de algún tipo de agresión sexual durante su infancia. La mayoría de los agresores eran familiares. Bueno, el tema este es alarmante y por motivos de tiempo me detengo acá. Y en nuestro próximo programa continuaremos compartiendo en cuanto al peligro del abuso sexual a los menores. Y recordemos que Dios es nuestro protector y tenemos que agarrarnos de Dios. Y por eso podemos vivir seguros. Que Dios te bendiga.
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0: ¿Cómo te ha mostrado Dios su fidelidad cuando estuviste angustiado? ¿Cómo has reconocido su presencia en tiempos difíciles? Bienvenidos a nuestro pan diario. El tema para el día de hoy, clamores de angustia. La lectura se encuentra en el Salmo 118, versículo 5. Desde la angustia invoqué al Señor y me respondió el Señor poniéndome en lugar espacioso. Atrapado bajo los escombros de dos pisos que colapsaron por un terremoto, Jinan, una niña siria de 5 años, gritaba pidiendo ayuda a los rescatadores mientras protegía a su hermanito. «Sáquenme de aquí, haré lo que me pidan, seré su sirvienta». Clamores de angustia se encuentran a lo largo de los salmos. Desde la angustia invoqué al Señor. Aunque quizá nunca experimentemos el aplastante peso de edificios colapsados por terremotos, todos reconocemos los temores sofocantes producidos por diagnósticos médicos adversos, dificultades económicas, incertidumbre sobre el futuro y pérdida de relaciones. En esos momentos, tal vez queramos negociar con Dios para que nos libere, pero Él no necesita ser persuadido para ayudar. Promete responder y aunque quizá no alivie nuestra situación, estará con nosotros y nos acompañará. Tampoco tenemos que temer ningún peligro, ni siquiera la muerte. Podemos decir con el salmista, «El Señor está conmigo entre los que me ayudan. Por tanto, yo veré mi deseo en los que me aborrecen». No se nos promete un rescate tan dramático como el de Jinan y su hermano, pero podemos confiar en nuestro Dios fiel que puso al salmista en lugar espacioso. Él conoce nuestra situación y nunca nos abandonará. Oremos, Padre Celestial, sé que me oyes. Gracias por ser fiel y amoroso. Amén. 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
1: Es la hora 17:48 minutos.
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